0: parte, porque pues todos, bueno, en mi caso, si fuera yo un familiar, pues qué chulada de que por ahí pudiera repelar y se pudiera quedar por allá, viejote. Dice de la raza de las liebres que siempre está al millón con el niño de las Kawasakis, que lo tienen detenido el ICE. Y dice, por eso se encuentra, por eso se encuentra ausente el morrillo de las Caguamas, porque está detenido. Por aquí el morrillo de las Caguamas, patrocinador por aquí de la Incesable Radio, viejote. Ok, por ahí el saludazo para la raza de las liebres. Por ahí el saludazo, por ahí para la raza de las liebres, viejote. Ánimo. Pues esperemos y que ahora sí que pronto lo suelten allá o que lo manden para acá. Porque la neta, yo también por ahí pasé por ese proceso. La verdad, mi proceso no fue mucho. Yo duré 8 días con pinche migración. Y en corto, compita, en corto me aventaron para acá. Sí me anduvieron aventando de... yo nunca había viajado en avión. En esta semana tuve como 3 vuelos, que la chinga. No, pero sí, en serio, bandita. Ojalá que el proceso sea pronto, sea rápido. Ya que salga ya, primeramente Dios que salga ya, o que lo aviente para 14. Pero pues que lo aviente, ¿no? O sea, porque la neta es un pinche martirio estar allí, la neta, no, no, no. Y luego te tratan bien culero. Y luego la comida, no, hombre, una puta porquería. Mejor, ojalá. Ojalá que el morrillo de las caguamas salga pronto, bandita, porque la neta sí se le extraña. Sí se le extraña por aquí, sí se le extraña, sí se le extraña por aquí a mi pinche morrillo de las caguamas. Bandita, vámonos por acá cerrando la programación por acá de mi compita Sánchez. Ya andamos en la recta final por acá, mi compita
1: Hola, perrillo.
0: Pijamitas. Vienes llegando, güey, ya me voy. La chinga. Vienes llegando, ya me voy, bandita, ya me voy, bandita, ya me voy. Chau, chau. No me voy, me llevan, que la chingada. Vámonos por acá sonando, mi compa Patito. Sueños truncados.

0: ni de pro.
1: Si tiene comunicación usted por ahí, mi compita Liebre, si tiene comunicación por ahí con mi compita el Morrillo de las Caguamas, háganoslo saber, viejote, por ahí, en dado caso, cualquier favorcillo que ocupe, o por aquí, la racita por ahí en Texas, los aferrados son varios, tal vez en algo puedan ayudar, viejote, en algo puedan ayudar, así es que háganoslo saber. Vámonos sonando, mi compa Patito, por acá me gustaría que la Incesable Radio fuera parte del proceso, la neta, que en lo que podamos ayudar por acá, comunicando, más que nada comunicando, la neta, que fuera una chulada. Vámonos sonando, mi compa Patito.

0: gente.
1: Por acá, mis compitas por acá de las liebres. Dicen, lamentablemente fue arrestado por ahí por las redadas de ICE aquí en Connery, Texas. Pero seguimos al pendiente de él. Por ahí, lamentablemente, ya no se pudo hacer nada. Mi compita, el morrillo de las caguamas, lamentablemente, viene para México. La neta que, a veces que, pues ni pedo, ¿ah? Ni pedo. No regresa como uno quisiera, ¿no? A lo mejor alcanzó sus metas, a lo mejor no. Pero viene para México. Viene a su tierra, viene acá con su familia. O sea, acá está. Lamentablemente acá se sufre, pero se puede. Y la neta, bandita. Cuando el morrillo de las caguamas llegue para México, yo no sé cómo lo voy a hacer. Creo que él me platicó. Yo, pues la neta, siempre hablaba con él. Siempre hablaba con mi morrillo de las caguamas, siempre hablaba. Cada 8 días me hablaba el güey. Y luego ya estaba chingui chingui, que en la caguamilla, que en la caguamilla. Y pues ni modo, ¿quién voy a hacer yo para decirle que no, que la chinga? Luego el güey me decía que estaba por aquí en corto. Creo que si no me equivoco, una vez me mandó el nombre de su pueblito. Y yo lo googleé, me quedaba como 3 horas, dije yo, hasta le dije al güey, mira güey, pa' cuando vengas, perrillo, te voy a ir a visitar. Y la neta que, pues el pinche morrillo llega pa' acá lo más pronto posible. Y la neta, ojalá que sea pronto el proceso, porque la neta, por ahí estar ahí adentro es un puto martirio. Ojalá por ahí, bandita, por ahí mis compitas liebres, cuando se den cuenta, por ahí manden el mensajito y díganme qué rollo que echó. El morrillo, me imagino que va a perder todos los contactos. Y bueno, en el Face por ahí tiene la indeseable. Ojalá que me manden mensajito y vamos a ir a ponernos una pinche peda con el morrillo de las caguamas. ¡Chao, chao!

0: Tengo pinche 10,000 pesos para llevártelos al morrillo de las caguamas por si llega de a tiro tiradillo para que se compre una ropita de volada. Ah, Lolo Caguama, viejo ridículo, viejo estúpido.
1: Tres hombres muy asustados le dijeron.
2: Mi compa, lo que haga su mano derecha, que no lo sepa su mano izquierda, mi compa. Iri, viejote, eso es nomás. Hombre, mi compa, ¿para qué le voy a decir lo demás, viejote? Mandarse.

0: Raúl Gutiérrez.
1: No te creas, mijo, estaba jugando, mijo, tú échale.
0: Ah, güey, ya, güey, ya. No, güey, es que la neta sí, güey, o sea, es cotorreo, va. Pero no creas que vaya aquí con puras pinches caguamas, güey. Sí le voy a preguntar, mi pinche morrillo, que vas aquí, ¿cómo andas, güey? ¿Qué te falta, güey? No te violaron, güey, ir a ven, te voy a sobar, que la chinga.

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les dije que ese pato, yo les dije que ese pato no se va, no se va, no se va. Chao, chao, bandita. Por ahí les mandé el menudazo. Nos vamos con barrita, nos vamos por acá con barrita completamente. Barrita completamente libre, bandita, por acá con mi compita. Nada más y nada menos que con mi compa Raúl. Raulito Gutiérrez. Chao.

0: acá complaciendo a mi compita Raúl Gutiérrez, mi compita negro, un chiquito bebé pachurro, dice, ponete en filas la bola de borrachos con los inquietos y chúpale que se aguada, chúpale que no siento. Por acá mi compa pollero dice, ya llegamos. Dice, no me mandaste nada, güey. Mándamelo. Ya no tengo, ya no te hagas pato, güey. ¿Qué quieres que te mande, perrillo? Mira, güey, por acá tenemos barrita completamente libre. Por acá con mi compita Raúl Gutiérrez, o sea, tu mejor amigo, mi compita, el negro aferrao 57. El saludazo por ahí para mi compa, el Playas Marinas.
1: Hasta que por fin se va a mochar con algo de su. Le vamos a cortar una flor de su jardín a Raúl Gutiérrez con el patiwi. ¡Chao, chao! Siéntamelo, güey. Siéntamelo. Arriba de
0: Así.
1: tero. Asiéntamelo arriba de tero.
0: Oye, güey, ¿A poco no te había tocado tú una programación de mi compa Raúl Gutiérrez aquí en La Incesable, güey? No chingue mi coche si mi compa Raúl Gutiérrez tiene su programación cada semana, güey. Tú que eres pinche lomerillo y no la has escuchado, perro, ya para saber. Ay, no más.

0: puro corazón, qué humano, pati, güey. Por ese lado, por ahí, la racita dice, póngase el narco batallón en honor al niño de las caguamas. Ya no me lo recuerden porque voy a chillar. ¿Qué dice por acá el patrocinador?
1: Mi hijo, si siempre ando agarrando patrocinio y mando para las chaves cada que patrocinio, pregúntale al patiwi.
0: No, pues la neta sí. Ese pinche compa meño está, pero si bien pinche Pascual, está bien pato.
2: Güey, dices pidan, pero no ponen las canciones, culero. A ver si entra la mía, güey. A ver si te entra la mía.
0: La mía te entra porque te entra, güey. Ya te la puse por acá en la puertita, güey. Ya no me falta que le vendí yo un pinche gargajillo. Y luego se va a ir como marro. Vámonos por acá sonando, mi compa Patito. Miren nomás. Pero destápele parejito, Patito.
3: ¡Ay, autoridad! ¡Ah!

0: por acá el saludazo para ahí, para mi compa, el chino de la labor. Sí, chino de la labor, dice Don Rocha, póngase todo incluido. Hola de banda adictiva, saludos a mi compadre Raúl Gutiérrez y a todos en sintonía. Póngame con todo incluido. O de la banda adictiva, que la chinga. Mi compa, pórtese serio, mi compa. Estoy pedo yo o usted está pedo y no me escribe bien. Con todo incluido, la adictiva con todo incluido. Ok, vámonos por ahí inflando esa cancioncita. Vamos a sacar por acá los mensajazos. Por acá el saludo por ahí para mi compa Pelón Mendoza. Dice buenas tardes por ahí para todos en sintonía. ¿Cómo estamos ahí? El encargo, este temita de José Arana. Si se puede, claro. Mi compa, ahorita se lo enfilo. Pues que se ha visto de que se puede. Saludos para mi compa Esteban Che. Dice el Meño Playas Marinas. Saludos, viejón. Chao, chao.
1: Pato, y mi canción.
0: Sí, ni has pedido, mi compite te ventebes. Pídete una cancioncita y ahí te la enfilo. El saludo para el pinche Tuercas. Dice por acá mi compa Juan Rey. Dice, póngame porfa la de El Vencedor de Valentín de Elizalde. Ya dijo. Por acá el saludazo para pinche Tuercas. Dice, ahora patito, voy llegando. Me tenías en cuatro. Que la, pues allá te dejé, güey, pero pues. No aguantates mucho, güey. Nomás te di dos, tres piquetillos y luego como que te aventates pa' enfrente. ¡Vámonos sonando, patito! ¿Qué sigue por acá, bandita? Hoy nomás los inquietos hasta la madre de pinche borracho.

0: Hijo, mano, esa no, porque no traigo un pinche caballito, digo, no traigo toallita, digo, que la chinga. Patito, pórtate serio, patito. Por acá el saludazo para mi compa Esteban Chévez, dice. Siéntamelo, siéntamelo en tus piernitas, pato, al tuercas. Yo aquí lo quisiera. Aquí quisiera el pinche tuercas, pero no se deja querer. ¡Salud para mi compa Meño!
1: Chévez, ¿a poco que anda Esteban Chévez? Mándale los cordiales, tú, pinche Pascual. Pues de que entra, entra, güey, pero dile la verdad. Entra, güey, pero dile la verdad. Pinche Pascual. Pues de que entra, entra, güey, pero dile la verdad a la raza, güey. De que las pongas, ese es otro pinche pedo.
0: La neta, sí, güey. Yo las enfilo, güey, de que salgan, quién sabe, que la chingada. Luego el pinche Meño pide como de a tres de a junto.
1: Güey, guáchale con ay, con mi Chucky no te metas. Ella está ocupada, güey. Ella ahorita no está en servicio. Gracias.
0: Gracias, que la chingada. Écheme la choque pa' 14, güey. Dice por acá el pinche tuerca, dice, pinche perro, primero muerto antes que me piques, que la chingada. No chingue mi cochiporte, si serio, güey, mira, güey. Es más, güey, neta, que ya muerto, güey. Que no pasen 10 segundos y te pico, güey, antes de que te pinches enfríes, que la chingada. Saludos para toda la bandita, ese pinche pato no se porta serio. Por acá vámonos complaciendo a mi compa Meño. Y ahora, pinche Meño, nomás que no vayas a salir con tus pinches 3 centavos, güey. Saludos al compa pelón.
2: Qué dice, viejo? Saluditos para todos en la sintonía.
0: ¡Ánimo!
2: Aquí andamos, guiándoles, jale. Ahí le mandé un temita de José Arana, de lo más nuevo. Ahí se los encargo, si se puede, claro.
0: Le dijo, hijote, por acá ya
2: si
0: lo
2: no
0: tengo.
2: se puede, pues aquí seguimos de todas maneras escuchándolos un ratito.
0: Lo tengo por acá en la lista,
2: Ándele,
0: mi
2: pues.
0: compa.
2: Échale ganas ahí.
0: Lo tengo por acá en la lista, viejote, lo tengo en la lista. Usted tranquilo, yo nervioso, mire nomás. A mí se me hace que está mejor que el tema que pidió el pinche Meño, mire. Las pinches cochadas que anda pidiendo el Meño.

0: Déjate de puterías, Huasteco. ¿Qué dice mi compa Raúl Gutiérrez?
1: Échale rolas a mi compa Pelón. Saludos, compa Pelón, acá de la Cuerviza, y saludos a la Lupis aferrada.
0: Hoy nomás. Ya dijo mi compita, ya dijo. No voy a andar sabiendo yo para acá el saludazo. Paré para mi compa Tuercas. Paré para mi compa Negrito. Paré para mi compita Esteban. Che, mi compa Tuercas. Vámonos sonando, mi compa Patito, complaciendo al Dubalín.

0: Y súbele mi compa Patito, por acá vámonos sacando los mensajazos. Por acá tenemos saluditos por acá de mi carnalito Chaparro de Villa Hidalgo, dice mi compa Patiwi. Ahí pónganse una rolita, cuarto de milla, el cártel de Nuevo León. Saludos al canguro mayor Esteban Chévez de parte de mi compita. El Chaparro de Villa Hidalgo, por acá mi compa Negrito de los Aferrados. Dice a ver si puedes complacer con tomando licores por ahí con los caprichosos de la música norteña, claro que sí. El saludo por ahí para mi compa Meño.
1: Cállate, perro, porque cuando vas a oír mi canción pones todos los audios. Ya te cuaché, perro, pórtate serio, hay que respetar.
0: Que la chingada, güey, a ti no te tengo serio, no te tengo feliz. ¿Por qué hablo si no hablo? Que la chingada, mi compa, porte, si usted pinche serio. Dice por acá mi compa Esteban Chévez, dele play a la rolita, la reunión de los vaqueros. Chau, chau, mi compa Esteban Chévez. Por acá se la voy a enfilar, bandita, neta, que se me juntaron las canciones. Yo, ya que yo me iba a ir y, no, hombre, no, no, no, no, no, no. Ya me iba a ir y aquí está toda la raza en la insaciable radio. No, hombre, es una pinche grosería. Por acá dice mi compa Sánchez, aquí andamos, pa' ti, güey. Por acá mi compa Pelón dice a toda la raza Aferración 57, el saludazo dice: salúdame al Dubalín, viejón. Ya dijo, por acá mi compa Meño. ¡Ey, ya! Vámonos con canciones, que la chingada. La neta que me hacen pinches, no, me hacen trizas bien feo.

0: el cártel de Nuevo León, cuarto de milla. Por acá el saludazo para mi compa Pijama de Oro.
1: Bueno, perro, no que tú ya te ibas, güey.
0: Güey, me regresó tu matachinches, güey. Me regresó, me dijo, ¿para dónde vas, patito? Mi compita Raúl Gutiérrez por acá me regresó. Dijo, patito, no te vayas, dale una orejita más, extraño tu voz. Mira, ven, coye, coye. Y dije yo, pues, de aquí soy, de aquí soy. Chao, chao. Por acá el saludazo, por ahí para mi compa Lechero, por ahí para el compa Pelón. Vámonos sonando, mi compa patito. Hoy nomás.

0: Hoy nomás, hoy nomás, y vámonos por acá complaciendo, mi compa Patito, pandita. De verdad que muchísimas gracias por andar acá en la sintonía. Por acá tengo la lista, viejotes. Por acá tengo algo de los Chuparrecio tomando licores. Tengo los tres de Guerrero con Jonen Ramírez. Tengo la reunión de los Vaqueros. Y por acá un temazo que nos solicitó mi compita el Playas Marinas. De verdad que se me falta una canción, háganmelo saber. Por acá vamos a andar, viejotes. Andamos, seguimos con barrita completamente libre. Por ahí si les hace falta una rolita por acá que enfilar, díganmelo. Porque no, hombre, ese pa' ti, güey. Lo que trae es puritito, perro, güey, sueño. Chao, chao. Hoy no más.
1: Compadre, en esta noche también vamos a pistear, oiga.
2: Oiga, hermanito, esto se llama tomando. Toma.

0: Gracias. Ya están los pisadores, hermano, esta noche.
1: Vámonos complaciendo al compa Pelón Patito.
2: Tema que nos han pedido de los corridos que gustan. Lo atropellamos y con gusto, claro, Yuyo. Vamos a echarle.
1: Ya por acá en la recta.

0: tele, claro que sí, pero ahí quedó, lo estaban solicitando.
1: Aguanta, animador, ey, aguántame. Que esa rolita yo la finalizo y yo digo que la estaban solicitando por acá. Así que no me quites mi chamba. Date por un lado, que la chinga. Salud para el patrocinador, mi compa Raúl Gutiérrez.
2: Pregunta seria, mijo, ya mero saldrá la bola de borrachos de los inquietos que le pedí empezando.
1: No chingue, mi coche. Esa canción ya hasta se acabó, güey. Por si pinche serio usted, mi compa. Esa rolita de... que la chingada. Ah, discúlpame, güey. No te entendí el audio, güey. Yo te puse hasta la madre de borracho. Que la chinga. Chingue, mi coche. Hay que respetar. Güey, yo te puse hasta la madre de borracho, güey. No te puse la bola de borrachos. Chiricuazo para el pinche pato. Por acá saludo para el pinche tuerca, dice bigotes de gato viejo. Yo te quiero agarrar en cuatro. Que la chinga. Porque si serio, mi compa, hay que respetar.
2: No seas hablador, hijo de la verga, no lo has puesto.
1: No te estoy diciendo, güey, que te puse hasta la madre de borracho, güey, no la bola de borrachos, güey. Pinche, güey, pórtate, pinche serio, también tú, perrillo. Vámonos por acá sonando, saludos para el compita Sánchez, dice Pato. Destápale todo, un cartón, un pinche carro de caguamas. Al que pidió esa canción de los extraños del norte, ya dijo mi compa, déjele destapo porque luego se me olvida. El destapador luego se me pierde. Mire, no he complacido ni al patrocinador, imagínese usted. A ese patito le vale puritita. Le vale como 3 hectáreas de longaniza. Ay, no más.

más, hoy nomás, por acá el saludazo por ahí para la raza de las liebres, Puro Guanajuato. Por acá el saludo para el compa Pelón Mendoza, salud para el compa Pelón, para el Pelón Consuelas, para el Pelón Acaricias, no me llevo. Vámonos por acá sonando, mi compa Patito, los inquietos, bola de borrachos. Ahora sí, por acá complaciendo al patrocinador, bandita. Ese rato lo puse hasta la madre de borracho y no se dio cuenta que le puse bola de borrachos. Chao, chao. Ay, no más.

0: nomás, bandita, y no se despegue de la bocinilla, que continuamos por acá con mi compita Raúl Gutiérrez. El señor que cuenta unas historias bien macuarras de a madre, pero... Hijo, mano, yo aquí no lo voy a aguantar con sus pinches historias. Al Raúl Gutiérrez de Valerito y me vuelvo a formar. Dice por acá mi compa el Meño, dice, espero mi rola, güey. Que la chingada, no me voy a dormir hasta que salga mi canción, sí, ya.
1: Madre, desde que mi madre me dio la vida.
0: Ah, perro, dice la mosca. Oye, viejote, me goofy por ahí esa imagen que tienes por aquí, mi compa. Me goofy, estamos en el mes de ese señorón. Vámonos por acá sonando. ¿Qué dice mi compa Teman Chévez?
2: Prepato, pues cuál, si no ha salido ni una rolita. Y andas pedo.
0: Kiko, mano, yo nomás te estoy tanteando, mi compa Teman Chévez. A ver, si no andas de canguro chapulín, también te debo tu cancioncita. Por acá el saludazo para mi compa Raúl Gutiérrez.
3: Complace a mi compa Playas Marinas y déjate de putería, tú pinche bigote de mi huitrillo.
0: güey, no le hace que no me apagues la hora, pero yo al pinche Raúl Gutiérrez no le voy a poner ni magis. Ay, no manches.

0: güey. Mi compa Raúl Gutiérrez, no, que el pinche Meño te caía gordo y que no sé qué, güey. Hijo,
1: man. Complace a mi compa Playas Marinas y déjate de putería, tú. Pinche bigote de mi huitrillo.
0: No, que te caía gordo el pinche Playas Marinas, ya valió chetos. Que la chinga. Ya pasa a ver que los...

0: pinche meño, no te alces, pinche meño, no te alces, güey.
1: El Raúl Gutiérrez es el patrocinador, no seas, güey. Yo soy Playas Marinas, perro. ¿Y cuál era? Ah, te mandé el link, perro. Vete, güey. Ah, mi cruz de resto, no le digas nada. Al Sari, dile lo que quieras, güey. Al Sari sí, dile lo que quieras, pero al Cruz Ernesto no, güey. Ahí te encargo.

0: tu chamarrita.
1: Ahí quedaron, por ahí quedaron los tres de Guerrero con Jonel Ramírez. Dice por acá mi compa el Meño, el Playet Marinas. Oh, Playet Marinas. Siéntirme la pau, pau. No te creas, mi buenecita Rocha. Yo nomás estaba cotorreando. La chingada.
2: Mira, güey, si está enojado conmigo el Sari de Oro, chiquito bebé apachurro.
1: ¿Qué, güey?
2: Mira, güey, si está enojado conmigo el Sari de Oro, chiquito bebé apachurro.
1: ¿Qué dice por acá mi patrocinador?
3: ¿Estás oyendo, idiota? Viejo estúpido.
1: Viejo macuarro. Mira, chiricuazo para el pinche pato. Güey, es que se parecen, güey. Tú y el Playas Marinas, güey, irá. Tal cual. A mí se me dice que son gemelos. Que la chinga. Vámonos para acá sonando, mi compa Patito. La reunión complaciendo a mi compite Teban. ¡Qué mis canguro chapulín! ¡Ay, no más! ¡Ay! ¡Oh, Playas Marinas!
4: Aferración 5-7.
1: Cojones, son los que traigo colgando. Ya cometí un mazapán y copa pato. Y quita la película y pon la rola.
5: Príncipe, vamos y vete de nosotros.

Sí, mi compa Esteban Chivis también le sabe perrear. ¡Chachú! No le creo, mi compa Esteban Chivis. ¡Ay, no más! ¡Hijo más!

0: familia.
1: Ay, sí, me compraste banchés, canguro chapulín. ¡Chao, chao! ¿Qué dice mi compa Meño?
2: No mames, no digas tus mamadas. Pórtate.
1: Puta, güey, puta, ¿qué te ríes, güey? Ya ni me acuerdo qué dije yo, güey.
2: No mames, no digas tus mamadas. Pórtate serio. Se pares.
1: Güey, ¿qué dije, güey? Cuéntame el pinche chiste porque ya no me acuerdo, güey. Que la chinga. Dale un para mi compa el chaparro de vida. Algo por ahí para pinche tuercas. Vámonos donando, mi compa Patito. ¡Ay, no más! ¡Chao, chao! Ahora sí, vámonos complaciendo a mi compa el pinche

Ibaret, dijera mi compa Cantinflas, what's so matter with you? Pensé que le estaba rayando la madre a los pinches apaches.

0: se me despegue de la bocinilla que llega mi compa. Llega mi compa Esteban Chévez, llega mi compa el señor de las tortugas por acá con una programación especial. Y vamos a continuar por acá con la barrita completamente libre. ¿Qué dice por acá mi compa el chaparro de Villa Hidalgo?
1: Mi compa para ti, güey, póngase una rolita, mi viejo.
0: ¿Sí, hombre?
1: El comando y el careto, los invasores. Ahí saludos para toda la cuerviza. Ahí para mi compa Raúl Gutiérrez. Mi compa Raúl Gutiérrez de Oro.
0: Siéntemelo.
1: Ahí para mi compa Caballito.
0: ¿Ánimo?
1: Ahí para Sari.
0: Fierro Flies.
1: Aquí para mi canal Patricio Rivera, mi viejo.
0: ¿Ánimo?
1: Aquí de parte de Chaparro, de Hidalgo, échele. Fierro Colorado.
0: Fierro Cuyallao, mi compa. Por acá la terminación 84-83 dice. Dice, ponte cerveza ahí. El cerveza y el corset de los extraños del norte. Ahí se da chance, mi compa. A ver, por acá ve la. Dice, ponte cerveza y el corset de los extraños del norte. Ya dijo mi compa. A ver, dije la enfermo, viejo, por acá vamos a tener en la siguiente orejita, está completamente la barrita libre, así es que de que sale, sale. Y ya la encontré por acá, viejo, ya se la puse en la lista. Por acá me está marcando el Coppel, no quiero saber nada de Coppel porque le debo como $50,000, la chingada. Digo, $50,000, hijo manos. El saludo para el compa pelón. Por ahí para el pinche tuerca, dice tu pinche iguana. Dice tu pinche iguana parada, ¿por qué? Dice, ¿por qué? Quitaste mis rolas, perro hediondo. La quité, pero te la puse, güey. Nomás estoy cotorreando. ¿Qué dice por acá mi compa? El morrillo de las... Mira, güey, estoy pensando en el morrillo y las caguamas. No chingue mi coche. ¿Qué dice por acá el patrocinador?
2: Mándale saludos a mi compa. Chaparro de Hidalgo, mijo, y toda su clica, ¿eh? Aquí andamos.
0: ¡Ánimo! Por ahí el saludazo para el chaparro de Villa Hidalgo de parte del patrocinador, mi compa. El morrillo de las... Digo... Mi compa Raúl Gutiérrez, que la chingada, pinche pato. Ya estoy pensando, ya me miré allá en Guanajuato. Ya me miré por allá en Guanajuato chupándome una pinche Kawasaki con mi compita el morrillo de las caguamas, patito. Súbele que hay lugares que lleguen por acá. Hoy nomás los Acosta. Tenía apenas 16. Complaciendo por allá.

0: Raúl, espérate, güey. Ahorita me regañas, güey. Espérate que se acabe la canción de mi compa Lechero, porque, mira, de por sí que la pidió hace como 2 horas.
1: Ya hasta los sueños, ¿verdad, güey? Ya sueñas con que te pasa cables, mijo.

0: Hoy nomás, mi compa Patito, pero mira, Patito, si vas a chismear algo, chismealo bien y súbele al pinche micrófono que se escuche en todos los United States. ¿Qué dice por acá, mi compa Sánchez?
1: Pa' ti, güey, destápale chingo de virongas al que pidió cerveza y casa de los extraños. Y saludos al patrocinador y
0: ¡Ánimo!
1: a toda la raza que estamos en sintonía. A los aferradillos de las 5-7 y los GTO para los azotes verdes. ¡Aquí andamos! ¡Y échele, échele! Dijo el narizón.
0: Yo quisiera ser ese pinche narizón. Bueno, digo, yo quisiera tener unas narices bien perronas como para forjar unas pinches liliotas como de aquí de a metro, mi compa. No, chingue mi coche, ya hasta se me hizo agua la canoa, digo, ya hasta se me hizo agua la pinche nariz. Por acá, saludo para el compita Sánchez. Ya vine a hacer. Ah, mi compa Sánchez. Compita Sánchez, no habrá modillo por ahí que me agarre. Digo. Bueno, sí, que me agarre por ahí unas ampolletitas, unas coronitas de esas chiquititas, viejote. Unas coronitas chiquitas, si no me equivoco, son de 8 onzas. En la chinga. Ah, no habrá modillo por ahí, a ver, coméntele. Por acá el saludo para pinche tuerca, dice. Dice ya, vieja. Dice ya, bájale, güey. El cierre al niño de las caguamas, pinche patito. Güey, es que el niño de las caguamas es el niño de las caguamas, güey, la neta, güey. Y primero está él que tú, güey. Tú llegaste después, así es que irá. Hazte para acá y te voy a hacer chamoy. ¿Qué dice por acá, mi compa, el negro?
2: Pues no te pedí un consejo el otro día, perro, y por qué dices que no me case, güey. No te pedí un consejo el otro día, perro, y por qué dices que no me case, güey. Dices que sí, valía la pena soltar ese medio melón.
0: ¡Ey! ¡Shh! ¡Cállate porque por aquí tengo la pinche fiera por un lado, güey! ¡Ey! ¡Cállate, pinche tú, pinche güey! ¡Cállate, güey! ¡Pinche perrín!
2: Pues no te pedí un consejo el otro día, perro, y por qué dices que no me case, güey. Dices que sí, valía la pena soltar ese medio melón. El pinche grupo y todo el pinche pedo en las cuantas redes que voy a enterrar, mijo. No mames, mijo, estás de un pinche narizonzote, te pareces un pinche tucán.
0: Ya por acá tenemos la información. ¿Cómo nos vamos a ir la siguiente orejita? Nos vamos a ir con barrita completamente libre. Por acá el saludazo para mi compa el negro de los aferrados 57, mi compa negrito. ¿Qué dice por acá mi compa negrito? O sea, mi cuñado. O sea, mi cuñado dice Patiwis. A ver si puedes complacer con amigo pa. Amigo, ¿pa' qué con prófugos de Nuevo León? Ya dijo mi compa, ya dijo. ¿Qué sigue por acá, mi compa Patito? La corita y su.

Patito, vámonos por acá sonando, dice el patrocinador, mi compa el Negro, mi compa Raúl Gutiérrez, mi compadre Crucito, chiquito, bebé apachurro. Dice mi compa Patito, por ahí para cerrar, si no es mucha molestia, cierra con Playas Marinas. ¡Chao!

0: sabes lo fresca.
1: Te digo algo tú, mi compa Raúl Gutiérrez, el Playas Marinas, güey, te juro que ni está escuchando, güey. El pinche Playas Marinas ni está escuchando y tú poniéndole su pinche rola macuarra, no chingue, güey, ya me dio coraje. ¡Vámonos!

0: Hoy nomás, mi compa Patito, vámonos para acá sonando, mi compa Patito. Aguántame. Aguántame las carnitas, tú, mi amigaza Yerimua. No te emociones mucho, por acá nos vamos a arrancar con barrita completamente libre. Por acá con mi compita, Esteban Chévez, canguro chapulín.
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Por acá el saludazo para mi compa Jalesquillo. Por acá mi compa Jalesquillo, por acá nos anda solicitando un temazo, viejote. Miren, nomás dice. Dice por acá mi compa Jalesquillo, dice. Entrando y traes esas pinches playas marinas. Que la chinga. ¿A poco no te gustan las playas marinas? Dice, ¿qué onda, perrillo? Ya llegamos, saludos para Esteban, Chavas, Esteban Chemis. De parte del compa Jalesquillo, dice. A ver, compláceme con esa rolita. Ya que barrita libre, y dijo mi compa, él le va a su cancioncita.

Bandita, les confieso algo y no se agüitan. Me pegó el hipo. ¿Qué hago para el hipo?

0: ¡Hijo mano!
1: Usando esta noche aquí lo de
0: a ver, a ver, a ver, a ver. El que más me gustó por acá, la recomendación del compita Sánchez fue la que a mí se me hace que esa es la que voy a aplicar. ¡Chao, chao! Dice por acá mi compita, ay, compita. Y nomás de leer tu mensaje, güey, ya se me quitó el hipo, güey. ¡Chingue mi coche! ¡Qué la chinga! Dice, métete el dedo, güey.

0: digas más pinches mamperas, mi compa. ¡Pórtate, Isenio! Güey, no chingue mi coche. Dice, métete el dedo, pato. Dice, te quita el hipo, que la chinga. Dice, mire, nomás dije que tenía hipo. Y por acá toda la pinche ratita se reportó. ¡Chao, chao! Saludos a mi compa Negrito, por ahí a mi compa Lechero.
1: No, ya te cargó la verga, amigo. Ya te cargó la verga, estás como las pinches tortugas. Igualito que las pinches tortugas, ya valió madre.
0: Güey, neta que no es mamada, güey. Tenía hipo, güey. Tenía hipo cuando empecé el programa de mi compa Esteban Chévez, tenía hipo. Y yo quería hablar, güey. Y yo ahorita ya, güey, ya nadota, ya se me quitó, güey. Neta que me cae de madre y que sí. Dice por acá mi compa Pollero. ¡Pollero! No dices nada, güey. Súbele volumen por ahí a tu micrófono, perrillo. Por acá mi compita Sánchez. Por acá mi compita el negro, mi compita Esteban Chévez. Dice por acá mi compa el Tuercas. Tu pinche pulguiento, dice, te encargo las tres tumbas de cadete, ya dijo. Por acá la lista, viejote. Neta que me hicieron la noche. Tres tumbas cadetes, dice, no te hace enojar el señor de las tortugas, no, nada de eso, el señor de las tortugas, nada de eso, mi compa, dice, por acá mi compa Esteban, dice, un trailer está de luto, pato, con los Capri, ya dijo. Mira, a mi compa Esteban Chévez lo voy a enfilar, ese mi compa Esteban Chévez no le hace mucho de pedo, como tú comprenderás, pinche tuercas, la chingada. Hombre, la neta, por acá el saludazo para Lupita Arisiaga, para mi compa el Chaparro de Villa Hidalgo, dice mi compa para ti, güey. Saluditos para mi compa Negrito Dioro, Negrito, dicen, para mi compa Negrito Dioro, mi compa Negrito Dioro. Otros pesos, saluditos por ahí de parte del Chaparro de Villa Hidalgo, vámonos por acá sonando, mi compa Patito. Hoy nomás.
2: Con sus amigos los hermanos Espinosa. Este tema inédito de mi puño y letra titulado Prueba de Fuego, es para que se identifiquen, señores. Dice...

0: aquí ando, pero bien presente, y ahí te encargo en toda la chapa con los Grey y botón de rosa con Samurai. Ay, con permiso del patrocinador, y muchas gracias.
1: Ya dijo.

Y hoy nomás, hoy nomás, mi compa Patito, vámonos por acá sonando, vámonos complaciendo por acá, mi compita, al patrocinador, mi compa Esteban Chévez. Por acá el saludo para mi compa Pollero. Por acá dice, te encargo el feo por ahí con los farmers, güey, que la chingada te voy a aventar al pinche zarigüeya. Por acá el saludo para mi compa Jalisquillo. Dice, es que también, dice por acá mi compa Jalisquillo. Es que me puse bien pedo, dice, y yo también, que la chingada, mi compa. Pues por dos, mi compita, yo por acá, dice, ¿me extrañaste? Sí, güey, te extrañé un chingo, güey, dice. Dice, bien suelto, sí. güey, ya mejor no digas nada porque se va a poner ahorita celoso el pinche compita. Oh, Playet Marinos. Por acá el saludo para mi compa Negrito de los Aferrados 57. Saludos para mi compa Chaparrito de Villedalgo, para sus carnales Ismael y Patricio Rivera de parte del compita Negrito de los Aferrados 57. Por acá mi compita Sánchez dice por acá que stick. A ver, mi compita. Pórtese en serio, porque yo por acá, mi compa ya ando medio entrado. Que la chinga. Dice, ¿qué es? ¿Eh? Dice, por acá dice, ¿qué se te quitó el hipo? No, mi compa, no se me quitó. Ya me di 3 piquetes en el pinche arterisco y nomás nadota que se me quita. Que la chinga. Dice, nomás. Nomás de pensar que te ibas a meter el dedito. Que la chinga. Mejor vámonos con canciones.

0: Ay, discúlpenme que estoy hablando por acá entre las canciones. Pero la neta, se me juntaron los mensajitos por acá. El saludo para mi compa, ¿lo oyeron?
1: Mira, güey, ya que me estás ignorando, güey. ¿Te quitó el info o no? A mí me llaman el dedotes, güey. Tú dirás si quieres que te... Mira, güey, ya que me estás ignorando, güey. ¿Te quitó el info o no? A mí me llaman el dedotes, güey.
0: Ah, güey, pues yo quiero un pinche manotas.
1: Quite el info. A ver, coméntale. Saludos a mi carnal Tony, güey, que aquí lo llevo en un lado. Dice que por qué chingón no le mandas un saludo. Que si nomás porque es prieto y codos rasposos y sobacos negros, güey. No te pases, güey. Hay que respetar, cabrón.
0: Que la chingada, pinche pollero, güey. Güey, neta, güey. Me cae de madre que yo sí tenía lipo, güey. Te lo juro que tenía lipo, güey. Cuando empecé la programación de mi compa Esteban Chávez, yo tenía lipo, güey. Y nomás dije una recomendación para que se me quite el lipo. Me dijeron que metiéndome el pinche dedo. Valió pinche madre en corto. Dije, no, ni manches, se quitó solito el güey. Yo no joteo como el pinche Lalín. Ay, nomás. Chau.

0: Oyero, yo pensé que estaba dormido, güey.
1: Mira, güey.
2: Dije una
1: este sí no es como el caballito, güey. Este sí va a pichar un pinche 12, güey.
2: Valió pinche madre en corto. Dije, no, ni manches, se quitó solito el güey. Yo sí. No joteo como el pinche Lalín.
1: Ese es el pinche Tony, güey. Bájale a tu pinche ruido.
0: Ah, pues siéntame al Tony, güey. Siéntame al Tony, güey, de Valerito. Y me vuelvo a pinche... Tony. Mira, ven, Tony. Mira, yo te voy a hacer el favor, güey. El pinche pollero, ese pollero es puro pinche pájaro nargón. Mira, ven, yo te voy a arreglar, güey. Coyigi, perrillo. Es más, Tony, te voy a dar barrita libre. ¿Cuál quieres? Nomás no me pidas esta, porque esta es de Vanesita Rocha.

0: Hoy nomás y ahí quedó esa pinche chula rola. Siéntenme el pinche caballito de Valerito al perro y me vuelvo a formar por 24. Saludos para mi compa Esteban Chévez, para mi compa Pollero, mi compa Pollero. Mi compa Pollero, ¿a poco usted es compa del caballito? Si es compa del caballito, dígale que digo yo que me la Pérez Prado. ¿Qué dice por acá mi compa el Pollero?
1: Ah, de tristeza, güey. Ya llévate a tu pinche Tony a tu casa, güey. Tienes una pinche vitrina, si no, para hacerte una, güey. Ya bésalo, güey. No puedes ver algo nuevo y carne fresca, güey, y tierna. Porque luego, luego te bajas al pinche pozo. Desgraciado.
0: Hostia.
1: Voy.
0: Güey, y el pinche pato. Y el pinche pato tragando pura agua. Pura agua está tragando el pinche pato, hijo, mano. Ya para saber, perro.
1: No, ya hasta me las destapó el güey. No, ya me. Nah, no la destapó para mí, güey. La destapó para él, pinche batito.
0: Que la chinga.
1: Hoy ya me destapó una para mí, güey.
0: Sí,
1: Hoy.
0: yo te la destapo, güey. Mira lo que dice el caballito, mira lo que dice el caballito, dile caballito. Uy, yo pensé que el pollero, güey, ya pa' pinches, a ver.
1: Quítate pinche troca.
0: Mi copita caballito, por acá está mi videollamada con el pinche pato, ahora sí le marqué y estoy en pura pinche trucilla.
1: Pues dice que le pongas la de del marihuapo, güey, con los farmers, güey. Que con
0: Mariguapo.
1: esa se identifica el pinche viejo feo.
0: Mariguapo con los farmers, ya dijo mi compa por acá en la lista, y nomás por acá ya sonando, por acá mientras vámonos sonando. Hoy la vi pasar.

0: andar mi caballito en truzas, güey, que anda allá en el trampolín con los niños. ¿Cómo chingado va a andar mi caballito en truzas, güey, que anda allá en el trampolín con los niños?
1: Ah, pinche caballito, tú y él juntos con un...

0: Hoy nomás y vámonos por acá sonando con la suela roja. ¿Qué dice mi compa pollero?
1: Güey.
0: ¿Qué, güey? Ah, ¿cómo chingas tú, güey?
1: Pinche Tony, que si quieres un número, güey, para que le hagas videollamada a él también, porque...
0: Tú y el Pony juntos con uno le pego al otro.
1: Ese güey es bien pinche celoso, güey, ahorita...
0: Y de paso el pinche caballito de shit.
1: Yo que estabas en videollamada con el pinche caballito lampiño.
0: ¿Qué crees que me marcó el caballito, güey? Me marcó el caballito, pero le digo que ahorita estoy ocupado con Esteban Chávez. Estoy en pura tanguita con Esteban Chávez.
1: Se encabronó, dijo, no te me está pinche tirando los perros. Ya mejor paga la música, ya. Ya, no, ya sin perro, güey. Dijo, Pablito, mi papá, güey, dijo, ya. Sí, me coche. Cuidado, güey, pinche Tony es bravo.
0: Oh, sí.
1: Así como afloja, así también destroza el güey.
0: No, no te creo. Chao, chao. Ánimo, bandita. Por acá andamos con mi compita Esteban Chévez, canguro chapulín, con pura barrita completamente libre, y siéntenme el pinche güey caballito de valerito y me vuelvo a formar patito. ¿Qué sigue por acá? Hoy nomás con la suela roja.

0: Quedó esa rola con la suela roja, mi compa Patito. Saludos por ahí para pinche tuercas, por ahí para mi compa el Tiger, para mi compa Pollero, pórtese serio.
1: Yo pensé que mi tema iba a tener una salida con mi chino, chingada madre. Yo allá como güey esperándolo. Hostia. Saludos a mi compa Esteban.
0: Siéntamelo.
1: ¿Cómo anda mi reizote de oro? ¿Por qué hijos de la jijurria no me manda saludos allá? Oh, es bien apartado. O sea,
0: mira, güey, es que todavía tienes otro pinche nombre que nada que ver. Mi compa Caballito, saludos al compa Caballito. ¡Ey! ¿Quién de los que anda aquí conoce al pinche Caballito? Para que me lo sienten al güey perro de Valerito. El güey está chingui, chingui, está chingui, chingui, el pinche Caballito. Caballito.
2: ¿Qué quieres?
0: Mira, ven, güey, traigo chuchulucos. Traigo chuchulucos.
2: Ándale, vete a la verga, perro.
0: Mira, güey, traigo uno chuchuluquillo. Está chiquitillo, güey. Mira, güey. El mío está chiquitillo, aire, pero crece, güey.
2: ¿Eh?
0: El mío está chiquitillo, pero crece.
2: Mira, ven, güey. No, güey, esto es puro fierro, güey. Pinche, eres una puta basura, güey.
0: ¿Por qué, güey? A ver, dime, güey.
2: Ya me dijeron que estás pasando de verga con la banda, güey, ¿eh? Ahí te cargo, perro.
0: Mira, güey, tú y toda la banda de los agarrados, con uno le pego al otro.
2: ¿Oh, sí, Joto?
0: Sí, güey.
2: Pinche maricón de mierda.
0: Así me quieres, perro.
2: No, hombre, pinche basura, ¿yo para qué te voy a querer? Pinche vato asqueroso.
0: Para que te haga un hijo, güey.
2: No, pobre niño, ¿qué culpa tiene?
0: La chinga.
2: ¿Eh? ¿Qué quiere el pollero, güey?
0: El pollero dice que te ama, güey.
2: No, hombre, mejor nada, güey. Mejor mira, perro, güey.
0: ¿Verdad que sí, pollero?
2: ¿Eh?
0: Mira, déjale preguntar al pollero, güey. El pollero dijo que te ama, güey.
2: No, hombre, güey. Vete mucho al fierro, güey, mira, ya te la sabes.
0: Dice por acá el pollero, dice, qué bonito ala mi caballito.
2: Pinche basuriento.
0: Dile algo, güey, dile que no es ajoto, dile que no jotee.
2: Ya no le puede decir lo que él quiera, pendejo.
0: Ah, puta mamada, güey. Ya vete a dormir, güey, ya me tienes que encabronar.
2: Pinche basura. Mira, pinche perro basura. ¿Por qué diciendo que yo te ando marcando? Si no me estás marcando por videollamada,
0: güey,
2: perro.
0: Tú me llamaste por videollamada, güey. Me querías ver mi pinche. Me
2: querías ver. Hasta sueño para que te hable, pinche basuriento, hablador.
0: Güey, me querías ver mi pinche pilincillo, güey. Está bien chiquito, güey. No digas mamperos.
2: No, hombre, pinche vato asqueroso.
0: Mira, güey, está bien chiquito, pero crece, güey. ¿Lo quieres ver?
2: No, vale, es pa' puro pinche fierro, güey. ¡Ay, güey! Ya te dije, pinche basuriento, no te andes pasando de verga, güey.
0: Pues, ¿para qué me andas? Güey, ¿para qué me andas espiando, güey? No me andes espiando cuando yo vaya a hacer pipí, güey.
2: Pinche perro basura.
0: No me espías, güey. ¿Para qué me espías, perro?
2: Oye, güey, ¿dónde andas mi viejote chulote, mi compa chino a la labor, güey?
0: Siéntamelo al perro. Mira, güey, dice por acá mi compa pollero que te agreguemos, que se quiere agregar a la llamada, güey.
3: Güey, ¿para qué me andas espiando?
2: Mételo.
0: ¿Y al pollero?
2: También.
0: ¡Que la chinga! güey, te va a enojar mi patrocinador Esteban Chévez, güey.
2: Dígale a mi compa Esteban Chévez que le pida otra hora, yo la pago.
0: No, que la chingada de puta. ¿Y tú vas a estar aquí en los micrófonos, perro.
2: Que la verga, no te la tragas, güey.
0: Che, güey. A ver,
2: mi compa Esteban Chévez... Esperemos que no se vaya a agüitar el viejote de oro, güey.
0: Güey, dice por acá el compa pollero, dice, caballito, dijo el pinche pato que no aflojas ni estando chorreando, güey. A ver, coméntale.
2: No te cansas de andar regolleteándome, perro.
0: Güey, neta, a mí el pollero me dijo que tú no aprietas ni porque, neta, güey, nadota, güey. Estás bien pinche jodido, güey.
2: ¿Quién?
0: El pollero dice que tú estás bien pinche chicoteado.
2: ¿Qué? ¿No va qué?
0: Dite,
2: habla
0: palabras.
2: Bien, pinche pendejo, pinche basura, habla bien, Joto, ¿cómo te entiendo?
0: Güey, es que en pocas palabras, güey, en pocas palabras dice el pollero que estás bien pinche cogido, güey, que ya no aprietas, estás bien cogido, güey, perro.
2: Donde que fuera el pinche pato, tiroso.
0: No, pues ese es otro asunto, güey, ese es una junta parte.
2: No, pero a ti qué pinche te va a hacer el pinche paro, ¿verdad?
0: A ver, agrega al pinche pollero, güey. Agrégalo, corre y cuelle.
2: No lo puedo agregar, güey.
0: güey. Aquí ya llegó el pinche mi compa, el negro de los aferrados también, el pinche Raúl Gutiérrez. ¿Cómo le hago, güey? Enséñame para agregarlos, güey. Oye.
2: Al pollero yo no lo tengo en mis contactos, no lo puedo agregar, güey.
0: Ah, pinche pollero es foto, güey.
2: Pinche vato, un perro basuriento.
0: A ver, coméntale, a mí se me hace que el pollero lo que trae es puro sueño, güey.
2: Tú y el pinche pollero, güey, con un güey le voy a pegar al otro, güey.
0: Mira, güey, espérame. Deja, voy a agregar a mi compa, a mi compa pollero, y voy a agregar a mi compa Raúl Gutiérrez, güey, dice, más respeto para mi compadre, güey. ¿A poco eres compadre de Raúl Gutiérrez, tú pinche caballito?
2: ¿Ah?
0: ¿A poco eres compadre del pinche Raúl Gutiérrez, tú, güey?
2: Pues de mi compadre, güey.
0: Mami, mejor perro, güey, mejor perro a la verga, neta.
2: No, pobre pinche perro basuriento. Como si nadie te quiere, perro.
0: Mira, güey, échame a todos los que te defienden, güey. Con uno le pego al otro a la chingada en corto.
2: Pinche perro basuriento.
0: Dice por acá mi compa Esteban Chévez, no hay problema, viejones, ustedes rompas y las pinches medias. ¿Cómo ves?
2: No, hombre, no vales pa' puro hierro, güey.
0: No, pues tú, güey. Pinche perro. Basura.
2: Pinche borrachillo de chet.
0: Pinche perro de shit. Tú y el pinche chino de la labor, mira, güey. Con la pinche lengua, güey. Perro.
2: Ahí no te metas, pinche asqueroso. Ahí no te metas.
0: Tú y el chino de la labor, güey. Tú y el chino de la labor. Con un güey le pego al otro.
2: Hasta quisieras, pinche basuriento.
0: Pinche par de mayates. Ahí sí, mi compadre. Pinche par de jotos.
2: Pinche perro basura.
0: Mira, mira, mira, mira.
2: No quiero agregar el pollero, güey.
0: Pues, güey, pues no puedo, güey. No mames, ¿cómo le hago, güey? Yo estoy bien pendejo, ya sabes.
2: Estás bien perro pendejo. Tú sí puedes porque tú lo tienes en tus contactos, idiota.
4: Oiga, compadre. ¿Qué pasó, compadre? Que usted anda diciendo que usted y yo somos...
2: controles y no vales pa' pura madre.
0: Güey, espérame, güey. A ver, deja, ¿cómo le hago, güey? Espérame, espérame. A ver, deja, agrego el pinche pollero, güey. Deja, agrego el pollero, espérame, espérame. Vámonos a hacer una pinche canción tuya del chino de la labor.
4: De los otros, compadre. Ay, ¿cómo crees, compadre?
5: Pues entonces ya nos vieron.
4: Y contágiate, pero de sabor.
2: ¡Perra!

0: Hola, corazón. ¿Cómo anda mi pollerito de oro?
1: ¿A ti?
0: Luego bien pinches mojado. Nada, la chingue. ¿Cómo ve, pato?
2: Ya estamos como los patos. Y creo que mi compadre
0: es muy serio. ¿Bien violado, diga?
3: Ah, pues ya que andamos en el ambiente,
2: compadre. ¿Qué quiere el pinche pato? Nomás está chingue chingue el güey, va.
0: Mira esto.
2: Pinche bigote de escoba de cementeros.
0: ¿Cómo ve?
2: Hay que arreglar el güey, ahora sí ya no habla ni el güey.
0: No, hombre, ya está bien borracho la pinche mugre chingada.
2: Ahí está tirándole los perros a mi carnal Tony también.
0: A ver, preséntelo.
2: ¿A poco no le ha llegado la foto, mi caballito?
0: No, se aparta para llenar.
1: Llegó mi pinche Raúl Gutiérrez. Ese sí, chulote chiquito, Sácatela, güey. Bájate el pinche cierre, porque ahorita te voy a hacer un chupirul. La chinga.
2: Andan bien mojadas por alguien, ¿no?
0: ¡Ah, cabrón, cabrón! ¡Este lo conozco yo! ¡Pinche
4: Raúl Gutiérrez! Ese sí, chulote chiquito,
0: ¡Sácame
2: la,
4: güey!
2: ¡Compadre!
3: No digas cosas para ti, güey. ¡Compórtate!
0: ¡Cómo el pinche pato! ¡Anda joteando mucho el perro!
2: Ya no se le quitó ni con pinche Viagra el güey.
3: ¿Qué le parece si nos vamos a chupar?
0: Pobre
3: pues está bien, perro. Compadre. ¿Y la botella?
0: ¡Hay un parecido el pinche asqueroso! Dicen que el pollero no anda joteando, ¿sabes?
2: Debo andar yo joteando como ese güey.
0: Ahí dijo el güey.
1: Bandita, no, todo se está escuchando.
3: El partido ya no se compuso ni madres.
1: Güeyes.
2: Yo pago mi.
1: Compórtate serio, porque neta, que todo está saliendo al aire de la Antecedia Radio. Van a decir que.
3: Saco la cartera y pago.
1: ¡Eso sí me gufi! ¡Chao, chao!
2: Eso sí lo prendió.
0: Pinche pato, eres una perra basura, güey, la neta. Sí.
1: ¿Qué, güey?
0: Eres una puta basura, güey.
1: Ya sabía, güey. No puedes decírmelo, perro.
0: Pero lo estoy diciendo para que escuche toda la gente, güey, que no van a
1: escuchar. Ah, pues ya sabía, güey.
0: Pura verga.
1: Hasta el patrocinador sabe, güey.
3: Oye, pinche viejo tan güey.
0: ¿Cómo va a comparar esta pinche basura?
3: Ese pinche patigüey, de veras, te resigna que está bien puñeto, pobrecito.
0: No, temprano lo estaba arruinando el ojete.
3: ¿Qué dijo el perro?
0: No, ni para qué le cuento.
3: A ver, cuéntela que ya caminas, pinche bigotes de mi huitrillo.
0: Él vino así con el güey, después anda llorando, pinche perro.
3: Bueno, pues qué. Hace rato se la quería cornetear al niño de las caguamas y lo bajé de su nubecilla y el güey estaba llorando.
1: ¿Pero qué te dije?
0: ¡El niño de las caguamas ya apareció!
1: ¿Qué te dije?
3: No, el güey estaba. Está chingue, chingue, que porque vine a ver al niño de las caguamas y que lo vine a ver y que lo vine a ver. Le dije, pinche Joto, en vez de que digas, llevo 10,000 pesos destinados para dárselos al niño de las caguamas por si llegó jodido para que se compre una ropa, pero no dices nada, perro.
1: Güey, pero, lo que haga tu mano derecha, que no lo sepa tu mano izquierda, perro.
3: Ay.
1: Yo le llevaba, no le llevaba 10,000, le llevaba 20,000 al güey, para que se alivien el pinche niño de Kawasaki.
0: No traes ni por una puta caguama andas pidiendo, perro, y suelta 20,000.
1: Güey, cállate, perro. Mejor compra un
3: pinche desparasitante, güey, para ver si engordas algo, güey.
1: Que la chinga.
0: También te las quieres dar, güey, como de que eres bien cabrón. Ya sabemos que no vales pa' puro fierro, güey.
1: Pinche,
3: ya valió mal.
1: ¿Qué va a decir mi patrocinador Esteban Chemes?
2: Ya sabe lo que tiene, güey.
1: ¿Dónde
2: ya
1: anda mi compa Esteban Chemes, güey? Dile a Esteban Chévez que se conecte, güey. Dile que no mordemos.
2: No digas mamá, tienes patrocinadores, güey, y no están ni conectados.
3: No. ¿Qué, güey?
2: No, debe ser caballito.
1: El caballito,
0: tú. ¡No!
2: Te dejó de anfitrión el pinche Toys, ¿no? El pinche Toys estaba dormido.
0: Pues es que te dejé ahí, porque no quiero escuchar esta puta basura, no lo escucho porque es una perra basura el güey. Ay, nomás le agarro patrocinio porque el perro me da lástima el ojete.
2: El viernes estaba chingue chingue el güey.
0: ¿Ah?
2: El viernes estaba chingue chingue el güey.
0: Ese güey que es el que no tiene el perro, debe ser que no tiene su tiempo.
2: Los días viernes es mi día libre y este güey chingue, chingue. Yo estaba bien dormido y este güey, mándame la pinche lista, güey, porque dijo el caballito que te ibas a meter puras pinches rolas, perra. Pero no estés chingando, güey, yo estoy bien pinche rolado. Ah, no, estaba viendo la película del Benny.
0: Ya se fue el perro, el pato.
2: Pregúntale al Benny cuál es la parte favorita del de la película del infierno.
1: Chiquita, yo te voy a dejar de trabajar, yo te voy a sacar de trabajar. ¡Pium, pium, pium!
2: ¡Perro!
0: Se te pega, ¿verdad, perro?
1: ¡Chao!
0: Ya ponle música, ya ponle música al Esteban Chávez, porque
1: sí, wey, pues ya, güey. Dice el tuercas que ustedes tres juntos se la pelan, güey. Así me dijo
2: ahorita. A mí siéntame el tuercas, güey.
3: Dile al tuercas que me echas de indio.
1: Yo te voy a echar, pero una pinche tuerca cabezona, güey. Es la única que traigo
3: más por aquí. Más que te van a escuchar, güey.
1: Chúpate un cigarro. ¡Chao, chao! ¡Amenech!

0: Guapos, los Barber y los Caimanes de Sinaloa dice.
1: Ahora, viejo.
2: El saludo para mi compa el Tiger, para mi compa Raúl Gutiérrez.
3: Ahí te encargo que no te estés pasando de lanza con mis compadres, pinche Pati, güey, porque te tumbo el pico.
2: Tú y tus compadres juntos, güey.

0: Acá nos vamos a ir con un doble play por ahí para cerrar con mi compa Teman Chévez, canguro chapulín. ¿Y cómo le hacen las tortugas pa' ti, güey? ¿Y cómo le hacen las tortugas pa' tú? Mire, mi compa Teman Chévez, no encuentro en ese audio de las tortugas. A mí se me hace que yo lo que traigo es puritito perro. Güey, sueño.
1: ¿Y cómo le hacen las tortugas, pato?
0: ¿Qué dice mi compa el negro de los aferrados 57, mi compa Raúl Gutiérrez?
2: Deja nomás que vayas a ver a mi compadre el niño de las caguamas, güey. Padrino de Manuel, güey, a ver si es cierto, güey. Le voy a dar padrino de Manuel, güey, a ver si es cierto, güey. Le voy a dar una orden por ahí que llegando y te va a retachar y un chufladazo por el mero pico, infeliz, vas a ver.
0: Puta madre, güey, pues entonces no voy ni madre, no, ni loco que tuviera yo.

0: Pinche batito, maleducado. Nos colgaste a la brava, pinche vato. Me dijiste adiós, cabrón.
1: Adiós. Adiós, pídele trabajo, perro. Que la chinga. ¡Chao, chao! Y no mates perros, güey, porque te va a castigar Diosito. ¡Amenoch! ¡Tú dile para ti, güey! ¡Mari!

0: ¿Qué mamita?
1: Vámonos por acá sonando un doble play y el señor de las Tacomas por ahí complaciendo a mi compita. Este van. Chévis, canguro chapulín. Dice por acá mi compa Chacorta Pérez, dice: súbele o apágale a tu pinche mugrero pa' ti, güey. ¿A poco aquí andas, mi compa Chacorta Pérez? No te creo, mi compa Chacorta Pérez. No te creo, güey. Tanto pinche tiempo sin saber de ti, güey, y aquí andas a perri, dijo la mosca. ¿Qué dice mi compa pollero?
2: Pues que también los pinches perros me caen gordos, güey. Hace rato, güey, cuando salí del jale, güey, también se atravesó otro perro, güey. Acomódate a media llanta.
1: Güey, ¿tú no tendrás un perrito por ahí que me puedas dar a mí?
2: Está, para.
1: Un perrito mordelón, güey, neta, que esos perritos mordelones. Ulala, chulada.
2: A darte en la mera pinche cholla. Ya cállate, Natalia.
1: Ok, ya me voy. Vámonos sonando un doble play. Con este doble play me paso a retirar bandita. El señor de las Tacomas y los alegres del barranco. Soy cuatro letras, hoy no más.

0: Miren nomás por aquel saludazo para mi compita Chacorta Pérez.
1: ¿A poco aquí andas, mi compa Chacorta Pérez? No te creo, mi compa Chacorta Pérez. No te creo, güey. Tanto.
0: Mi amistad Chacorta Pérez, aquí andas, perrillo. ¿Andas acá o andas allá? Que la chinga. Siéntame a Benito Juárez de Valerito y me vuelvo a formar, mi compa. ¡Vámonos sonando, mi compa Patito! Soy cuatro letras, que la chinga. Saludos para mi compita. Saludos para mi compita. Yes, bandita, no se despegue de la bocinilla. Por acá nos vamos a arrancar una orejita patrocinada por acá por mi compita Juan Reyes. Bandita, no se despegue de la bocinilla, por favor. Síganse pidiendo por acá sus buenos temazos. Síganse pidiendo por acá sus buenas rolas pa' pistear. ¡Vámonos sonando, mi compa Patito! ¡Ay, no más!

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3: Hoy nomás, nomás, bandita, no se despegue de la bocinilla que nos vamos a arrancar por acá una programación especial con mi compita Juan Reyes. Puras para destapar botes, pura música, perra. Que nomás como que les haga falta un guau. Un guau, guau, guau. Que la chinga. Nos vamos a ir con pura música pisteable. Por acá, muchísimas gracias, mi compa Juan Reyes, bandita. Nos vamos a ir por acá arrancando. Vamos por acá, patro. Vamos complaciendo a mi compa Juan Rey. Dice, comienzas con puro para adelante de refuerzo. Y después la de Vicente Fernández, la misma. La misma, mi compa, ok. Ya dijo, mi compa. Ah, no. Bueno.

0: Dice por acá mi compa pollero. Dice por acá mi compa pollero. 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Con un mal cariño. Y sin condición. Le entrego mi amor. Ya, ya, chiquita. Pachurro. Mira, güey, mira, ven, coye y perrillo, coye y traigo chuchulucos, bandita, tenemos la barrita completamente libre. Por acá el saludazo para mi compa Pelón Mendoza.
1: Aquí está Lupita Riciana. Ay, ya, saludan, el hombre. Por ahí andamos.
2: Yo sigo tomando.
0: El saludazo para ahí para toda la ratita de parte del Pelón. ¿Quién va a querer un saludo del Pelón? Saludos por ahí para toda la bandita. Vámonos sonando, mi compa Patito. Por acá, a ver qué dice por acá. Que tenemos más mensajitos. Por acá, mi amigaza Lupita Arisiaga dice: Patiwis. Dice Arlet que no está. Que no, vaya. Dice Arlet que no se te vaya a olvidar que el mes que viene son sus 15 años. Hijo, mano. Manda por ahí saludos para toda la ratita sensible de parte por acá de Arlet. De Arlet Arisiaga. El mes que entra cumple 15 años, hijo mano. El mes que entra hay baile. Y la neta, pues yo digo que hay que festejarlo. Si neta, yo jalo Lupita Arisiaga. Sinceramente, habrá modillo por ahí de que la Inestable Radio vaya como sonido. Sinceramente, bueno, no sé de qué forma quieres que yo por ahí ponga mi granito de arena, pero si es como para poner ambiente, neta que yo jalo. O sea, para poner música, para poner ambiente, yo Halloween. ¡Chao, chao! ¡Hacemos el bailongo! ¡Pues qué se ha visto, Patito! Con la suela roja. ¡Ay, no más!

Hoy nomás, y ahí quedó esa chula rola, mi compa Patito. Por acá el saludo para mi compa, el negrito de los aferrados 52, dice Pati, güey. A ver si me puedes complacer con... No pasando. Dice no pasando los 50, por ahí de los relámpagos de San Luis Potosí. A ver, mi compa, déjale enfilo esa rola, mi compa. Deje por acá, se la voy a poner en la listilla, mi compa. A ver. La chinga. Y fíjate ya por acá en la lista, mi compa, mi compita negrito. Por acá, mi compa pollero, dice Pato. Voy a tener una despedida de soltero. Ven, dice, ven, haz el ambiente, que la chingada, mi compa, pórtate serio, hay que respetar. Yo por eso no me caso, vámonos por acá los invasores, lo callaré. ¡Oh!

también quiero absoluta discreción. Yo no quiero que se den cuenta que ando con el pinche Twerkans. Chao, chao. Saludos para el combo pollero. Dice, esa no, güey. Quítala porque me da el mero pezón izquierdo, que la chinga. De haber sabido, güey, yo voy y te hago cosquillitas en el derecho, güey, para que sientas lo mismo. Vámonos sonando, mi compa Patito, llegaste a tiempo. Ay, no más.

pido más y díganme alguien que le diga mi amistad. Alguien que le diga mi amistad, Chacorta Pérez, que digo yo que me la 7 o'clock. ¿Qué dice por acá mi compita? Juan Reyes, el patrocinador. Dice, cuando puedas, la de golondrina viajera, porfa, mi compa ya dijo. Mi compa, pues es que, mire, el que paga manda, mi compa. El que paga manda, si es que vámonos por acá sonando esa chula rola. Esa no, esta sí. Golondrina viajera, hoy no más. ¿Será esa, mi compa? A ver, coméntele si será esa, mi compa. Si ¿Sí será mi golondrina? O a ver, o dígame si no es, se la cambio. ¿Qué dice por acá, mi compa pollero? Compa pollero, neta que tienes que acercarte más al micrófono, güey. Por favor, porque no se escucha nada, güey, de lo que dices, güey. Por acá, saludo para mi amistad Chacorta Pérez. Dice, pinche pa' ti, güey. Dice, pinche pa' ti, güey. Pues qué, güey. Pues dime, güey.

por acá nos andaban solicitando, pero la golondrina viajera, pero con los mismísimos chacales de Nuevo León. Digo, ¿qué jo, mano, con los realeros de Nuevo León, patito? Digo, con los realeros del norte, chao. No se crean, desde yo, ni es puro cotorreo. ¿Qué dice por acá el compa pollero? ¿Qué chingados agarró mi teléfono a la verge? ¡Pinche joto! Ya, güey, te hackearon, güey. A mí se me hace. Oh, sí, dice, ir a tu Tony, güey. Ese Tony se me antoja como para agarrarlo así como a escuadra, güey. Y darle así como, mira. Como darle así, mira. Como para darle así, güey. Mira. Pium, pium, pium, pium. No encuentro en el pium, pium, güey. A mí se me hace que ese güey hasta suerte tiene, mira. Así por atrás, mira. Imagínate tú, mira. Al ritmo de pium, pium. Y el compa, y el compita, y mi compita Tony, mira. Y yo atrás, mira. Pium, pium, pium, pium. ¡Vámonos sonando, mi compa Patito! ¡Quijos manos! Complaciendo para acá el patrocinador. Dice, cuando puedas, la de golondrina viajera, porfa, de los realeros. Chao, chao, hijo mano, yo pensaba que era...

es un delito el quererte. ¡Qué inhumano! Por acá, mi compa, mi muchacho Corta Pérez, neta, que se anda pasando de pinche tueste, mi amistad, se anda pasando de tueste. Dice por acá, me hace falta papá, por ahí con Pancho Barraza para ti, güey. Mi compa, pórtate serio, perrillo. Esa rola, neta, que esa rola no vale cualquier cosa, mi compa. Hoy no.

Pancho Barraza, me hace falta. Me hace falta, papá. Mi amistad, neta, mi amistad, neta, que tú te la estás sacando para ganar, viejote, neta, que te pasas de pinche tueste, güey, te pasas de pistola, güey. Esa canción es carísima, güey. Esa canción es de las meras caras. Bandita, saludos para mi amistad Chacuerta Pérez, para mi compa Pollero, para Lupita Arisiaga, para el patrocinador Juan Reyes, para mi compa el Negrito, Aferrado 57, por ahí para Pelón Mendoza, más callado. Por ahí para mi caballito de oro. Por ahí para el chaparro de Villadalgo, para mi compita, mi amistad, Chacuarta Pérez, para mi compita Sánchez, mi compa Lechero Esteban Chévez, mi compita Negrito Ferrado 57, el Tuercas, al Patito me lo sientan, vámonos sonando para ti, güey.

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Mejor pídele a Dios que pueda regresar para darte los cariños y las palabras de amor.

Hijo, mano, esa no porque ya me hice pipí, que la chinga. Vámonos por acá sonando, mi copa patito. Chao. Pinche ratita, neta, que usted se la pinche baña. Por acá saludo para mi copa, mi amistad Chacuarta Pérez, dice. ¿Cuánto? ¿Con qué estés? Con un pinche patito, güey. Que la chinga. ¿Me quieres, güey? ¿A poco sí me quieres, güey? Nada, nada, a mi amistad, a mí se me hace que tú nomás eres. A mí se me hace que tú como que nomás me quieres a como ilusionar, güey. Neta que ya me la creí yo que tú me quieres a mí, güey. Mi compa, mi amistad, ponte serio, mi amistad. Ponte serio porque ya me chorrié. De que voy a pedir una pinche cubeta porque ya me anda escurriendo la pinche gota. La chinga. Saludos para mi compita Juan Rey, dice. Ahí ponte la de amor mortal de los inquietos, ya dijo mi compa. Usted tranquilo, viejote, por acá vámonos sonando mientras por acá, mi compa Patito.

बताती तो पीछे पातो सब लिखे लो आ रहे हुए। Vámonos por acá complaciendo al patrocinador. Mi compa Juan Rey dice: ay, ponte la de Amor Mortal por ahí de Los Inquietos. La mejor de mis tragedias por ahí con quién sabe quién. Que la chinga. Ánimo, mi compa. Ánimo, ánimo, ánimo.

el nombre del play. A mi amor portante inquietud, la mejor de mis tragedias. Amante de una noche de vagón chicano, ok. Van las tres canciones enfiladas.

bandita. Por acá andamos por acá pisteando, andamos bien a gusto, andamos chupando tranquilos. Por acá con esta rolita que me cagó el patrocinador, yo con esta rolita me paso a retirar. Si alguien gusta por acá que yo continúe por aquí en los controles, díganme. Yo con esta rolita me paso a retirar, bandita. ¡Chau, chau! Saludos por ahí para Lupita Arriciaga, para mi muchacha Corta Pérez, para mi compa Juan Reyes, patrocinador, por ahí para Lupita Arriciaga, mi compa Pollero, mi compa Pelón del micrófono. You know. ¡Chau, chau! Por ahí para mi compa Caballito, tío, un chiquito de apachurro, por ahí para mi compa Chaparro de Villidalgo, para mi compita Sánchez de Valerito, me voy a formar. Bandita. Por acá el patrocinador me anda cargando esta rolita, pues yo con esta me paso a retirar, bandita. Yo me paso a retirar, mi compa Juan Reyes, viejote. ¿Qué le parece? Mire, mi compa, es bien temprano de madre, mi compa Juan Reyes. Es temprano al perro. ¿Dónde está? ¿Qué le parece si la finalizamos y voy y me chingo por allí una caguamilla en su casa? A ver, coméntele. Pero coméntele, no, no, no, es que no le comentan a Dota, o viene para acá o voy para allá, la chingada. Vámonos sonando, patito.

Hoy nomás, hoy nomás, pero tengo miedo, bandita. No se despegue de la bocinilla. Dice por acá mi amiga Salupita Arriciaga, esa no. Esa me gusta.

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0: Oye, pero... ¿Qué se le quiere? ¿Qué le pasa?
1: Tú sabes.
2: Entiéndeme, primo. Ya no sigas tomando. Que al cabo, ya no regresas.

queridos amigos, aquí los amigos de siempre, Los Alel Barranco. Saludos para toda la raza. Y con mucho gusto vamos a verle por ahí esta canción que se llama Sonrisa de Revista. Ahí le va para todas las enamoradas y enamorados. Y dice, más o menos así dice.

0: papás de ustedes se brincarían las cercas. Porque yo...
1: Ya nos habían dicho, compadre.
2: Ya nos habían Oye, dicho que somos gemelos con mi compadre.
0: Aparte
2: compa
0: de que se parecen, yo les veo.
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0: Tienen la misma barba, están chaparritos, están medio gruesos.
2: Y cantando bueno, bonito.
1: Hasta en pero si no les está más feo, él está más feo, si no.
2: ¿Quién sabe?
0: Híjoles, la hora sí me la pusiste.
2: A ver, muchachas, no, no es cierto. Pero lo bueno, mi compa Betito, que los dos componemos y los dos cantamos bonito.
0: Y la verdad,
2: compadre, y esa noche quiero que brindes conmigo, compadre, porque estamos bien contentos de estar esa noche contigo, ¿verdad, Dios? Andamos bien enfiestados, ¿verdad, Dios? Y porque se echó el mezcalazo, nos vamos a cantar mi último contrabando, mi viejo.
1: ¡Arre!
2: ¡Que suene bonito, mi compa Piri!

0: gustan los corridos porque son los hechos reales de nuestro pueblo.
1: Sí, a mí también me gustan porque en ellos se canta la pura verdad.
0: Pues ponlos pues, órale, ahí va.

0: como ya le estábamos diciendo hace ratito, Beto y sus Quenarios está de manteles largos. 34 años de trayectoria artística. A todos los muchachos, a todos los músicos, a mi compa Jera, a mi compa Cuitla, comando, a los muchachos de Arcángel. Ya se fiestaron los guaches allá. Están haciendo su fiesta aparte.
1: Ahí los guaches por allá de la raza. Saluditos a ellos, por supuesto, muchachos. A toda la gente que está pisteando, saluditos. A mi compa La Chata, por supuesto. Ahí le van los corridos. Se llama Mi Novenario Perrón. Mi compa

0: abuelita. Y ha sido mi vida trabajando el sombrero y el campo para mantenerme con mi esposa y mis hijos.
1: Y hasta la vez lo seguimos haciendo, los sombreros.
0: Yo soy de Tierra Caliente.

0: Oye, Vela, por ahí se escucha una troca, fíjate a ver quién son.
1: Son otra vez los menonitas. Hace rato vinieron y no te encontraron.
0: ¿Qué quedarán? Esos vatos. Vamos a ver qué traen.
1: No sabe. Vamos a verlo.
0: Yo, hola, amigo. ¿Qué trae de bueno por ahí?
1: Pues aquí que traemos queso y chorizo.
2: Oiga, ¿y chorizo de cuál?
1: De con Jovite, con José.
0: Oye, ¿el queso? ¿Usted también lo hace, el queso?
1: Sí, mira, el queso, ese sí no lo hago yo. Ese es de con las loquitas.
0: Ah, caray, pues, ¿vamos a probarlo? ¿Cómo ves, Vela?
2: Sí, claro, sí, sí.
0: ¿Lo probamos? Unas sí. Quesadillitas ahí en corto. Muchas gracias, oye.
3: No, hombre, dásela aquí al menonita.
0: Órale, mijo.

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1: ¡Ya se le va a coger a...

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0: En esta ocasión, para el chino de la labor, para el caballito.
1: Hoy nomás, bandita. La vamos a curar.

0: Pinche maricón de che, te vas a empezar, güey. Mi compa Chaco, lo que te pida, güey. En corto, en reina, güey.
1: ¿Y si me pide el pinche sin esquinas, güey?
0: No quiero mamadas, güey,
1: Ya la chinga. No, ni madres, lo que quieras, no, ni madres, güey. Pórtate, pinche, güey, serio. Mi compa Chaco, ¿qué anda haciendo, mi compa Chaco? Hijo humano, mi compa. Esa amaneció, a mí se me hace que amaneció crudita como el pato. Chao. Hijo humano, la neta, me estoy echando un pinche moflezón porque amanecimos medio crudillos el día de hoy. Salud para el Tiger. Dice, aquí estoy, güey. Ahora, pinche patito, ven. No quieres hacer saliva, no, mi compa, nada de eso. Saludos al compita Sánchez, dice. Saludos por ahí para los aferrados, por ahí para el Sari Caballito, al Meño Toys. Y si miran a, dice, y si miran al Charlie, siéntenmelo. Al Charlie de Guanajuato, sí. El saludazo para el Playas Marina, dice.

0: en eso no quedamos, chiquita, bebé apachurro. ¿Qué dice mi compa Caballito? Caballito, tú y el Chaco juntos, güey. Con uno le pego al otro.
1: ¡Órale, pinche perro basura! ¿Qué andas de pinche perro, piliche? ¿No vas a llenar con los dos cartones de cabomas que te acabo de mandar que los compres, güey? No, hombre, chico, que tú no tienes llenadera, perro.
0: Bueno fuera, güey, bueno fuera que tú me pagaras una pinche caguamita, pero no. Es como sacarle sangre a una piedra. A ver, sáquenle sangre a una pinche perra, güey, piedra.
1: Antes de andar de pinche perro, hombre, güey, pues te mandé para los dos pinches cartones de caguama para que andes de pinche perro, piliche, y andes ya pidiendo más, güey.
0: Güey, neta que no mames, güey, esa ni tú te la crees, perro. Neta que para sacarte un pinche dolaruco a ti está perro.
1: No, hombre, no tienes llenadera, pinche Charlie Recobos.
0: Charlie Recobos, no digas mamá. No digas mamperas.
1: No, hombre, no tienes llenadera, pinche Charlie Recobos.
0: Saludazo para pinche tuerca, dice. Tiger, mira, ven, traigo tu hueso con carne y cabeza de puerco, que la chinga. Salud por ahí para mi compa, el Tuercas. Y Tuerquita dice, por acá mi Tuerquita dice, por ahí te encargo, Junior Torres. Un suspiro. Un suspirito, son los que ando buscando. Yo ando, quiero un suspiro, güey, pero aquí también pinche caro, güey. Aquí en el chichiflí, que la chinga. Salud por ahí para toda la bandita. Por ahí para mi compa Juan Reyes, por ahí para mi cuñado Germán Jotiwis, por ahí a mi amigaza la chula de las Atlantas.
2: Buenas, buenas, ya llegué, mi chulo. ¿Y eso qué pasó tu domingo trabajando?
3: ¡Qué cursi!
2: Bonita tarde, ¿cómo estás? Ahí con permiso de los patrocinadores y saluditos a todos los aferrados de las 5-7.
0: ¡Claro!
2: Saluditos al chino de la labor. ¿Me puedes poner la canción de Maná? Oye, mi amor. Saluditos para todas y todos los que andan en sintonía. Excelente tardecita y un feliz dominguito.
0: Feliz dominguito familiar, de ir a misa. Hijo, mano, mira, los aferrados me pusieron a trabajar. ¿Qué dice por acá el anónimo?
4: Anónimo, bloqueen a la chula.
0: Hijo, mano, aguanta, pues apenas se va reportando, pobrecilla. Déjale, pongo su canción y la mandamos bloquear, pues que se ha visto. Que la chinga. Saludos para toda la bandita, para mi cuñado Jotiwis. Dice por acá mi cuñado Germán, dice ahora hinchi cuñado Joto. Cara de erro, bigotes de bagre. El saludazo por ahí para mi compa Juan Reyes. Por ahí para mi compita el Chaco. Que la chinga.
3: No, güey, es que mi viejote el caballito sabe con quién, güey. ¿Con quién se va? Pues se pone la del Puebla. No, pues yo pienso que pa ahí está cabrón, ¿no?
0: O sí, a ver, caballito, coméntale, perrío. Que la chinga. Por acá el saludazo por ahí para mi cuñado Germán, por ahí para mi compa Juan Reñes, para el Pijamitas, por ahí para mi compa Raúl Gutiérrez, para el Chaparro de Villa Hidalgo, para mi compa el Duvalín. Vámonos por acá sonando, mi compa Patito. Ya cometí un perro mazapán, pato. Hablas y hablas y no pones música, ¿no? Así se dice una pinche grosería, bien pinche, güey, grosera. Hoy no más. Siéntenme al chino de la labor. Chao, ya pasa a ver que le andan pedaleando la bicicleta a mi compita caballito.

0: patito. Por acá el saludazo para mi compa Juan Rey. Dice, porfa, enfílese la de sentimiento de dolor, pare de los chacales. Ya dijo, por acá mi compa Pijamita dice, ahora pinche perro. Dice, ahora hinchi perro, ¿qué traes, pijamitas? Tú nunca me andas faltando el respeto, güey. ¿Y ahora qué te hice, güey? ¿Qué te hice? Dice, no chingue mi coche, eso no se dice, fuerte y serio, hay que respetar. El saludazo por ahí para mi amigaza Lupita Lisiaga. Por ahí para mi compa el Duvalín, dice, ¿cuánto cuesta un saludillo de la chula de Atlanta? A ver, mi chula. ¿Cuánto por un saludo? Dice el Duvalín. El saludazo por ahí para mi compita, mi carnalito, el chaparro de Villa Hidalgo, dice. Saluditos, mi carnalito. Saluditos, mi compita chaparrito. Y venga, chipacá. Le voy a invitar una caguama de. Del cartón. Bueno, de los dos cartones que me mandó el caballito. Chao, chao. Hoy nomás.
1: Más claro, ni el agua, mi compa Chaquito de Oro. Pero no, llegó la defensora del Patiguis, la chula de Atlanta. Ahorita a ella le va a mandar unos 25 mil cartones. ¡Ay, nada más!
0: ¿Qué la chinga? A ver, ¿qué dijiste, güey?
1: Más claro, ni el agua, mi compa Chaquito de Oro. Pero no, llegó la defensora del Patiguis, la chula de Atlanta. Ahorita a ella le va a mandar unos 25 mil cartones.
0: ¿Qué la
1: ¡Ay, nada
0: chinga?
1: más!
0: ¿O sí? No, la chula, la neta, que la chula, Con la chula no, güey. Con la chula no, güey. Vámonos por acá sonando, mi compa, para ti, güey. Saludos a mi cuñado Germán, a mi compa Raúl Gutiérrez. Hijo, bueno, ¿aquí andas tú, Raúl?
2: Cállate, pinche bigotes de foca.
0: ¿Cuándo será el día que me hables bonito tú, güey? Nunca va, que la chingada. Vámonos por acá sonando un suspiro para ti, güey.

Dice, hay que respetar, mi gente, hay que respetar. Por acá el saludazo para ir para mi compa pollero, dice. Ahí voy, coyi, coyi, venga, si mi compa, venga, si bañao. Que la chinga. Saludazo para ir para la muñequita Liz, para el tigre, por ahí para mi compa el chino de la labor. Dice, ya ando, aquí ando. Ánimo por acá, saludazo por ahí para mi compa el chino de la labor. Dice, por acá tú qué haces aquí. Mi compa es Dominguito y los aferrados me dijeron, Patito, préndele a tu pinche mugrero. Y pues le tuve que hacer caso, pues chamba, chamba, bandita, chamba, chamba. Las pinches caguamas están bien buenas, no se pagan solas. El chichiflí tampoco se paga solo, así es que hay que trabajar. Hoy no.

dice por acá la bandita. Mi compa Tiger dice, Patito, saludos para los aferrados de la 5-7. Ponte una de banda brava, gracias, mi gente. Y dice, tú y el tuercas, pónganse como cebollitas para ponerles agüita de coco en esas macetitas. Dice, ahí sí me voy varias veces y sin freno.

0: ¡Hijo humano! Saludos a la muñequita Liz, al pinche Tuercas. Mi compita Tuercas, que se anda echando una Pacífico, dice: mira, perro, a tu salud, que la chinga. Dice: oye, ¿te pareces a este pinche perro, mi compa? No, ese pinche perro sí está guapo, el pinche pato está re feo, que la chinga. Saludos para mi compa Tuercas, que se anda echando una Pacífico. Ánimo, mi compa Tuercas, saluditos, viejote. Chúpele que no siento, saludita de la buena. El saludazo para la muñequita Liz.
1: Saludos para ti, primazo. Saludos para Vanesita Rodríguez, para mi amorcito Misael, para Sari, para Duvalín, para los aterrados de la 57, para la chula de Atlanta, para mi chula chaparrita de Hidalgo
0: ¡Ánimo!
1: y para el chino de la labor y para todos los conectados. Y para caballito, nadota, porque nunca me manda ni un saludo.
0: Sí, ese perro no se merece ni los buenos días. Qué bueno, te felicito, muñequita, te felicito. No le anden mandando ni un perro saludos a ese güey. Perro hambriado. Saludos por ahí para toda la bandita, por ahí para el compa Arellanos. A mi compa Panchito F1. Qué gustazo, pinche Panchito, la neta, güey. Qué gustazo que andes por acá sintonizando. Vámonos sonando, mi compa Patito. Los chacales.

nomás y que dice por acá mi compita Panchito F1. Dice por acá mi compita Panchito F1. Dice esa no pato por... Porque me voy chingado, hijo humano. ¿A dónde va? Que más valga, mi compa. ¡A perrillo, dijo la mosca! Eso como que sí me interesa, mi compa, eso sí me interesa. El saludazo por ahí para mi compa Noé Hernández. Por ahí para mi compita Juanse Loredo, dice. Ora tú, bigotón. Saludos, güey. Comanda mi compa Juanse, pásale, tenemos la barrita completamente libre. Por acá vámonos sonando, mi compa Pato. Gracias, mi gente.

0: hoy nomás el saludazo por ahí para el compita Sánchez, dice. Yo también, güey. Que la chingada. Yo te, ya te oí y a mí, Nadota, mi compa. A usted fue el primero que le mandé los cordiales, pórtese serio. Chao, chao, mi compita Sánchez. Dice mi compa Sánchez que amaneció crudito. El saludazo por ahí para mi compa Noé Hernández. Dice por acá mi compa Noé Hernández, nomás porque las otras tienditas están cerradas, que la chingá. Yo pensé que porque querían escuchar a un pinche pato. Salud por ahí para mi compa Arellanos. Dice saludos especiales para mi caballito de mil oros. Dice la mera punta del tren y a mi Sari, tío, en un saludazo. De parte del compa Arellanos. A ver, coméntale, Sari, güey, ya no me vayas a faltar el respeto, güey.
1: Oye, perro, mándame un cordial saludo a mi compa Arellano de Oro, que te encargo que con él no, pinche asqueroso.
0: Mira, güey, tú y el ese inventado H. Arellanos juntos, güey, neta, juntos, güey, con los pinches ojos cerrados y una pinche mano amarrada, güey, con uno le pego al otro.
1: Pórtate serio, güey, si no te voy a mandar cortar los pinches huevillos de pato que tiene.
0: ¿Cuáles, güey? Ni tengo, que la chinga.
1: Mándame un cordial saludo a mi compa Juan C. Loredo, güey. Ese milagrazo que anda por estas lomillas pichurrientas. Mándame un cordial saludo al viejote.
0: Lo que pasa es que las otras tienditas están cerradas, güey. Con razón dije yo, ah, pinche pato, sí, trae raza el pato, trae raza lo perro. Pero no, pues sí, cierto, es domingo y las otras tienditas están cerradas. Che, chao, hay que aprovechar a los radioescuchas. Saludos a mi compa Juan, se dice. Saluditos para ti, güey, y por ahí para todos, toditos en sintonía, ahí para, dice, ahí ponte mil cartas, banda ráfaga, gracias, güey, y dile al Tuercas y al Tigre que vengan, traigo dulces de fresa y de coco, chao, chao, de fresa y de coco. Saludos a mi compa Juanse, por ahí a mi compa El Chaco, dice, saluditos por ahí para mi compadre Crucito, el Pijamitas Dubalín, el Chino de la Labor, el Sari, la Chula, el Chaparrito de Villa Hidalgo, Arellanos y a toda la banda, dice, y a mi viejote caballito ponle un altar, güey, y la queso, Tuercas, que la chingá. Dice, pégale el señor de los tacones, ya dijo mi compa. Esa rolita le goofy a mi compa Esteban Chévez. Déjese la pongo por acá en la lista, mi compita Chaco. Me dijo el caballito que a usted lo que usted quisiera. En la chingada. Nomás no me vaya a pedir el pinche chichinflín. Digo el chiquistriqui, porque entonces sí. Vámonos por acá complaciéndolo, pues que se ha visto para ti, güey. Hoy nomás.

0: hoy nomás hay que de esa chula rola el saludazo para mi compa, el señor de las Tacomas. ¿Sí?
1: Saludos, viejo. No mando, mira.
0: Compita, anda trabajando, está descansando, mi compa. A ver, coméntele. A mí, ahí como que está en un balconcito, bien relajado, echándose una coronita. En la chingada. Te lo das para el Tiger. Me dice salud a Juan Celoredo y al Tuercas. Por acá, salud para la muñequita Liz. Dice, salud, dice. Saludos, pero muy especiales para el caballito. Ay, con respeto, no, hombre, ese güey no le anden mandando saludos, muñequita Portis y seria. Salud para el chino de la labor, dice Chuchín. Te encargo un saludito para caballito Sari, Acharillanos, Juan Celoredo. Por ahí para el Chaco, para el compa Crucito, Duvaldín Tuercas, el Meño, Esteban Chévez, para la chula de Atlanta, muñequita Liz Misael, y para todos en sintonía, ponte mentiras por ahí de los vallenatos de la cumbia. Ya dijo mi compa. Mándame un audio, pinche chino de la labor. Quiero escuchar tu hermosa voz, perrillo. El saludazo para el compa pollero, dice. Una no es ninguna, mi rey. Échame dos. Ya dijo mi compa. Ya dijo, ahorita le destapo hasta tres. Que la chinga. Chao. Saludos para mi compa Juan Celoredo, para mi compa Esteban Chévez, dice que está descansando, ese es todo mi compa. Por acá el saludo para mi compa Caballito, dice perro, ponte la de El Tata, ya dijo. Vámonos por acá sonando mientras...

0: vámonos por acá complaciendo al compa Caballito. Bandita, ya se la sabe que tenemos por acá la barrita completamente libre con mis compitas, los aferrados de la 5-7. Che, chao, que son un chingo. Hasta el pato es aferrado, que la chinga. Saludos por ahí para mi compa Noé Hernández, dice Joti, güey. ¿Qué pex, mi compa? ¿Qué pasó? ¿Qué pasiones te dominan tú, mi compa Noé Hernández? Por acá el saludo para mi compa Esteban.
1: ¿Y cómo le hacías, pato?
0: Che, cheo, la neta que sí, viejote. Así merito me salía natural, como le hacen las pinches tortugas. Que la chinga. Pero nomás de los remedios que me pasaron, hijo mano. Dije, no, en corto se fue el pinche hipo. Hijos humanos. Saludos a mi compa Juan Celoredo, dice. Aquí andamos, viejón. Igualmente, saluditos nomás que el pato se ofrecía y no nos invita, güey. Oh, cotorrea para ti, güey. Mi compa Juan, yo siempre le mando por ahí mi sticker. Dice, saluditos por ahí para Lupita Arisiaga, por ahí para la chula, la chaparrita de Villa Hidalgo, al caballito, el pijamitas, a Esteban Chévez, por ahí para todos los aferrados de la 5-7 y para todos en sintonía. Dice, saludos también para mi viejón, el chino de la labor. Che, che, sí, ¿a poco es tu viejón el chino? Ya para saber, ese chino es de todo el pinche mundo. El caballito también dice que es su fundilla. Vámonos por acá sonando, pa'

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0: Hoy nomás, vámonos por acá complaciendo a mi compa el chino de la labor. ¿Qué dice por acá mi compa Esteban Chévez, cangrejo chapulín?
1: Y el que y el remedio que más te gustó ese que te ibas a meter el dedo, ¿no?
0: Mi compa, no, hombre, no, con eso se espantó el pinche hipo. No, dijo, no, ni mayes, no, meterse el dedo, ni mayes, mejor me voy. Por acá el saludazo para mi cuñadaza. Por acá se anda reportando mi cuñadaza Rosita, dice, por acá, buenas tardes. Saludos a los patrocinadores y a todos en sintonía. Por ahí me podrías complacer con la canción de Olivia la Flaca. Saluditos, cuñado, a mis hermanas Azalia y a Vanesita. Che, chao. Saludos para toda la bandita, mi carnalito el chaparro de Villa Hidalgo, dice mi carnalito. Ahí póngase una rolita, agarra tu camino. Hijo manos, agarra tu camino por ahí con el fantasma. Dice saluditos por ahí para mi compa Sari, caballito Esteban Chévez, al diantre de Atlanta, a mi compa Dualín, al pinche Tuercas y a mi compa el Tiger 69 de parte por ahí de el chaparro de Villa Hidalgo y 500 por el fierro. Ya dijo mi compa, hoy lo trae más pinche barato de a madre, mi compa, el fierrillo, ese vale más caro, por si serio. Vámonos por acá agarrando camino, enfilando esa cancioncita. Por acá mi compa, el Tiger dice, te pasas, Nico, te pasas. Che, chao. Por acá el saludazo para mi compa Juan Reyes, por ahí para la chula de Atlanta. Por ahí para mi cuñado Germán, dice, pinche cuñado, compláceme, pégale polvo rosita con Lenin Ramírez. Haz caso, hinche cuñado, haz caso, ya dijo mi compa. Yo siempre hago caso, que dice por acá mi amigaza, la chula de Atlanta.
2: Mi chulo, ahí por favorcito, me pones la canción de los Players que tiene tu mirada. Y saluditos al chino de la labor. Al caballito, al Dubalín, al compasari, al Tuercas, al chaparrito de Villa Hidalgo, al compachaco, al comparellano, a la muñequita Liz, a Esteban Chávez, a Juan C. Loredo y para todos los que andan en sintonía, saluditos. Gracias, mi chulo. Quita todas las que tengas y me pones mi canción, porfa, ¿sí? O quita la que te pidió el chino de la labor.
0: Chao, chao.
2: Y me pones esa.
0: El chino de la labor es el patrocinador. ¿Tú crees que le voy a quitar su canción?
2: Esa cancioncita que tiene tu mirada con los Players. Gracias, mi chulo. Saluditos para ti. Excelente tardecita. Ah, mi chulo. Y
0: hasta me dijo el chino de la labor. Me dijo el chino de la labor, güey, dale unas dos orejitas y te las voy a pagar dobles nomás por ser domingo. Chao, chao. ¿Cómo hay que?
2: Ah, mi chulo. ¿Y si te llegó el depósito para los 50 cartones de cerveza?
0: Ah, sí, hombre.
2: Digo, si no, para volvértelo a reenviar.
0: No, era. Ese depósito ya quedó confirmado. De hecho, hasta me voy a hacer una carnita asada. Chao, chao. Voy a comprar 25 cartones y el resto de los otros 25 lo voy a usar para comprarme una carnita.
2: Enviar, porque ahí te mandé para tus 50 cartoncillos.
0: Muchísimas
2: de cervecitas.
0: Gracias.
2: A ver, coméntale si te llegó.
0: Confirmado el depósito.

0: por favor, bloqueame a la chula de Atlanta. Por favor, bloqueame a la chula de Atlanta, güey. ¿Cómo andas bloqueando a mi viejote chulote?
1: Que la chinga.

0: Chévez. Mira nomás, y dice por acá Esteban Chévez, el Chaco, los ruferos del Buen Vestir, Gatito Rosales y a la señorita Chula. Dice, aquí seguimos de Yair Saldívar. Si se puede, ya dijo mi compa, por acá la vamos a poner en la lista. El saludo para ahí, para mi compa el Duvalín, dice, perro, salud para el caballito Zari, el chino de la labor, Arellano, la chula de Atlanta, mi chaparrito de Villahidalgo, Apachurro, por ahí para muñequita Liz, para mi mascota Crucito, que la chinga, por ahí para pijamitas, y ahí enfílate, si el destino, ya dijo mi compa, si el destino por ahí, si no me equivoco, es de los Ávila, hijo mano, si el destino dice... Y por ahí dice, a ver, si el destino de los pajaritos de Tacupa, la chinga, ya te le voy a poner con los Ávila, güey. No te digo que si pinche patuta, pero si bien, güey, de a madre. Y nomás por acá vamos enfilando esa rolita. El saludazo por ahí para la chula de Atlanta.
1: Ah, entonces si el chino de la labor es el patrocinador, pues quita sus rolitas y compláceme a mí, es lo mismo. Ándale, por favorcito.
0: Y como, ¿por qué va a ser lo mismo? No es lo mismo. A ver, ¿por qué va a ser lo mismo? Dime.
1: Ya vi que sí, el caballito me tiene celos. ¿Verdad que?
0: ¿Por qué será?
1: Que sí, pero pues, si quieres bloquearme, mi chulo. Como quiera, yo salgo ganando. ¿Cómo hay que?
0: Hijos humanos. Chao. ¿Pero por qué vas a salir ganando? Tú, a ver, coméntale. ¿Por qué sales ganando? ¿Para qué el saludo para mi compa Águila Salas? Dice, saluditos. Ya andamos aterrizando por aquí en Radio Águila Salas. Dice, saluditos. Ya andamos aterrizando por aquí en Radio La Insaciable. Llegó mi compa Águila Salas. Vámonos por acá sonando, patito. ¿Qué sigue? ¿Qué sigue? ¿Qué sigue? Hoy no más.

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0: Ya sé.
1: Hoy nomás, súbele mi copa, pato. Ay, qué besa chula. Rolita, la flaca, hijo mano, ¿cuál flaca? El saludazo por ahí para mi compa el Tiger. Dice Patito, ponte una de el, por acá dice DRZ, la tropa colombiana. A ver, mi compa, vamos a enfilar esa rolita. Algo colombiano por acá. La chinga. Güey, no me parece así, güey. Pórtate serio, por acá mi compita pinche Tiger. DR, la tropa, mi compa, una de la tropa. Mi compa, no me parece, güey, dice el pato a la... Oye, para ti, güey, por ahí para, dice. Dice, por ahí, dice, para tronarte todos los huesitos. Chao. No me parece, güey. Pórtate, pinche serio, pinche Tiger. Me estás pinche albureando que sí, que la chingada. Vámonos por acá sonando, mi copa, patito. Polvo, Rosita.

Marianitas, para el Tuercas, para Jari, Panchito Feguán, Pita Sánchez, por ahí para el compa Chaco, Niquita Lin, Chino de la Labor, compa Pollero, bueno.

0: Y miren nomás, y dice por acá el Tigger, saludos al compa Chaparrito de Villa Hidalgo.
1: Chao.
0: Vámonos por acá sonando, mi compa Tigger. El saludo para ahí, para mi compa Juan Celoredo, para toda la bandita. Agarra tu camino del fantasma, patito. Hoy nomás, racita, por acá andamos con mis compitas Los Aferrados, con barrita completamente libre. No se despegue de la bocinilla, por aquí van a tener pato para el rato. Van a tener pato toda la tardecita, así es que suéltese la greña y por ahí, si gusta apartar sus orejillas, la siguiente orejita por ahí en punto de las 3 de la tarde está completamente disponible. Que no se la ganen, que no se la ganen, porque luego me la andan pidiendo y ya yo ya las di, que la chingada.

0: anónimo, bloqueen a la chula. Anónimo, anónimo, bloqueen a la chula.
1: Chao, chao, yo quisiese, pero no pudiese. Hijos humanos. Saludos para mi compa, ¿no, Hernández? ¿Qué andas haciendo, Noé Hernández? Te vas a caer de allí, perrillo. ¡Pórtate serio! ¡Ah, perro, hijo de la mosca! ¡Chúpale!
2: ¡Pones a trabajar, Joti, güey!
1: Oye, güey. ¿Andas trabajando en domingo? No te creo, güey. Si tú ni entre semana trabajas y te pones a trabajar en domingo, no chingue mi cochi.

0: tú por ahí de los patrocinadores, ¿me puedes poner la canción de Exterminador? Dependo cada día más de ti, hijo, mano, amigaza, andas, pero si sí bien enamorada. Hijos, manos, chao, chao, ya dijo. Por acá la voy a poner en la lista, amigaza Carmelita. Dependo cada día más de ti. Esa rola también me goofy. Está perrona, está perrona. El saludazo por ahí para mi amigaza, la chula de Atlanta. Coméntale.
1: Ah, sí, con que tú me quisieras bloquear. Ay, mi chulo, no te lo recomiendo porque yo nada más hago una llamadilla y el que sale bloqueado eres tú. ¿Cómo
0: Oh,
1: hay
0: sí.
1: que? Coméntale.
0: No creo. Ni que era mi compa Esteban Chévez. Chao.
2: Anónimo, anónimo, por dos.
0: ¡Hijo humano!
2: Anónimo, anónimo, bloqueen a la chula. Anónimo, anónimo, por dos. Bloqueen a la Carmelita, saludos.
0: ¡Hijo humano! ¡Hasta la Carmelita va a salir bloqueada el día de hoy! El saludazo para ir para la muñequita Liz, para mi compa Caballito.
3: ¿A poco sí? ¿A poco sí? ¿A poco sí? ¿A poco sí?
0: Creo. Mi chula, neta, a ver, hazla, déjate bloqueo para que haga la pinche llamadilla, a ver si es cierto. Que la chinga.
1: Ah, ¿no crees? ¿No me crees? ¿Quieres que lo intente? A ver, nomás hago la llamadilla y te bloquean de inmediato. Cuac, cuac, cuac, cuac, ¿cuándo, perras?
0: ¡Chao! Vámonos sonando, mi compa Patito. Hijos, mano, deja, voy a bloquear a la chula. Vámonos por acá por si el destino. Ah, no, no, no. Por acá andamos con Jair Saldívar, pato. Chiricuazo para el pinche pato. ¡Aminuch!
4: Yo bien, amigas, amor, ¿qué pasó?
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0: Pato, Pato, por favor, no bloquees a la Chula. La Chula de Atlanta, no la bloquees.
1: Así.
2: Hola, pinche Patiwis, chetes de burro. Salúdame a Germán, güey. Aquí anda el Sari.
1: Aquí anda el señor de...

0: de conocer a una persona. Ponte pilas, hermano, si te enamoras.
1: ¡Animo! Y dice por acá la chula, ¿cómo Pierro. Te quedó el ojo?
0: ¿Y cómo no?
1: ¿A poco el de la llamada es el chino de la labor? Con razón me está marque y marque el güey.
0: ¿Cómo no?
1: Sí, de haber sabido que era el chino de la labor, ahorita te bloqueo.

0: ¿Cómo no? ¡Chao! Salud, por ahí para mi compa el chino de la labor. Por ahí para mi amigaza Carmelita. Dice, ahí te dejo, pa' que... Mira, dice, ahí te dejo. Pa' que me bloqueen, pa' que no me bloqueen pa' ti, güey. Hijo, mano, eso sí me interesa. El saludazo por ahí para mi compa Sari.
1: Dile al pinche meño que se porte pinches, güey. ¿En serio, güey? Pues yo soy el pinche patrocinador, como vergas. No voy a andar aquí. Pinches perras, mamada.
0: Ya ves, pinche meño. Mira, ¿dónde está el pinche meño? Entonces,
2: hola, pinche patiwis. Chetes de burro. Salúdame a Germán, güey. Aquí anda el Sari.
1: Dile al pinche meño que se porte pinches, güey. ¿En serio, güey? Pues yo soy el pinche patrocinador, como vergas. No voy a andar aquí. Pinches perras, mamada.
0: Chau, el pinche Sari anda enojado contigo, meño. Así es que ni le muevas, güey. También, ¿para qué le andas diciendo que pinche vato hambreado, que trabajando, lloviendo, con unas lonas ahí tapando los ladrillos, los esquefos? Neta que sí te pasaste, pinche meño. Neta que sí te pasaste, güey. Con mi compita Sari, güey. Chau. Ya no es el compa Sari, ahora es el señor de las lonas. Chau. ¡Chao! Saludos por ahí para mi compa Caballito y Tío, ¿no?
3: Siéntamelo al de la llamada, güey. De puro pinche güey valerito, doble vuelta y me vuelvo a formar. Y de vuelta me lo vuelves a sentar, güey. Así nomás quedó, dijo el disjunto pirata.
0: El disjunto pirata.
3: Siéntamelo al de la llamada, güey. De puro pinche güey valerito, doble vuelta y me vuelvo a formar. Y de vuelta me lo vuelves a sentar, güey.
0: Que la chinga.
3: Así nomás quedó, dijo el disjunto pirata.
0: Vámonos para acá sonando, patito. Hijo, mano, hombre, ¿quién chingado le va a hacer caso al chino de la labor? Pobre hinche basura. ¡Vámonos por acá sonando, mi copa, patito! No te creas, chinito. Mira, ven, coyeye, coyeye. ¡Saludos al compa pelón!

Sari, el meño te dijo que eres un perro hambriado, güey, que trabajando bajo la lluvia, que parecías una pinche gata ahí envuelta entre unas pinches lonas, ¿cómo hay que...?

0: Hoy nomás y por si el destino, patito, bandita, por acá no se me despegue de la bocinilla. Por acá mi compa Juan Celoredo dice, ya llegó la amiga Carmelita, güey. Muchas felicidades por su cumpleaños. Que Dios la bendiga hoy y siempre y le conceda muchos años más de vida. ¿A poco anda de manteles largos mi amigaza Carmelita? ¿O sí? Hijo mano, ahí con el permiso del patrocinador, mi compa, el chino de la labor. Digo, que la chinga. De mis compitas los aferrados. Ya te quemé, pinche chino. Que la chinga. Por acá vámonos poniéndole las mañanitas a mi amigaza Carmelita. Bueno, mejor una rolita por acá hoy en tu día. Que la chinga. Hoy en tu día por acá con Conjunto Primavera. Por acá la vamos a poner ahorita. Por acá el saludazo para mi compa Meño.
1: Saludos al señor de las lomas.
0: Saludos. Puta pinche Sari, mira, güey. Hasta se la cura bien. No, ma, no. Ya hasta me dio coraje a mí, pinche Sari. Defiéndete, güey.
1: Saludos al señor de las lomas. Saludos al señor de las lomas. Saludos al señor de las lomas. A ver, pregúntale si ya recoge el escenario, güey. O todavía lo tiene entendido.
0: Puta Sari. Neta que eso sí calienta, güey. Pinche señor de las lonas, hijo humano. Saludos para ahí, para mi compa Arellanos.
2: Compa pinche pato. ¿Cuál señor de las lonas? Respeta a mi compa Sari. Y le mandé 500.
0: Yo no dije, güey. Fue el compa Meño, güey.
2: $500 nomás para que no trabajara el día de ayer. Y así sucesivamente. Le dije, cada día que no trabajes te voy a regalar 500 baros para que te alivianes, porque no se debe mojar mi Sari.
0: Sí, no se vaya a enfermar tu princesita, güey. Que la chinga. Salud por ahí para mi compa Pelón.
3: ¿Qué dicen, viejones? Saluditos para toda la bandera por ahí. Para el chico de la labor, para el caballito, para el chaco. Vaya, para toda la Federación 57.
0: ¿Ánimo?
3: Para las Ariquis también por ahí. Vaya, para todos. Y si entra este temita en la barrita, ahí se las encargo.
0: Si hombre, andamos con barrita libre, compita. Ahorita se la pongo y la rola también, que la chinga. Saludos por ahí para mi compita Pelón. Provechito, mi compa Pelón, tomando Pacífico. Por acá el cuñado Germán dice, ¿A poco me saludó el compa Meño? ¿El de las playas marinas bélicas o es correcto o es otro? Es el mismo, güey. El mismo que vaya con la Pau Pau. ¡Chao! No voy a andar sabiendo yo, mi compa, el Playas Marinas. Oh, Playas Marinas. Saludos por ahí para mi compa, este manchevich, que canguro chapulín.
4: Saluditos por ahí para el señor de las lonas. Ánimo. Chao.
0: Que la chingada, ya te quemé, este manchevich.
4: Saluditos por ahí para el señor de las lonas. Ánimo. Chao.
0: Chao, mi compa Sari.
5: ¿Cómo ve este pinche par de aretes usted, mi compa Arellano? O me arregla el pinche Meño, lo arreglo yo, a ver, coméntale.
0: No puedes tú solo, güey. No puedes solo, dime. Pinche batito, pidiendo ayuda, güey. Para eso me gustabas, güey. De la Laguna de San Vicente tenías que ser, güey.
5: Yo que soy re buena gente y no les quiero decir nada a este pinche par de puñetas y... ¿Están jalando? A ver, coméntele usted.
0: Re buena gente, ¿de dónde, güey?
5: Oye, ¿qué se hacen esos casos? ¿Qué les hacemos a estos pinches jotitos? A esos mendigos asalariados. Mendigos pinches bocasecas.
0: ¿Asalariados?
5: A estos mendigos asalariados. Mendigos pinches bocasecas.
0: ¡Digo, mano! Ahora sí me hiciste reír, güey. Me rí bien fuerte. Saludos para ahí para pinche tuercas que el día de hoy dice que va a ser una discadita de pescados. ¡Ah, perro, hijo de la mosca, GPI! Saludos para el Tiger. Por ahí para mi compa Javi. Por ahí para la chula de Atlanta. Para toda la bandita. Vámonos por acá sonando, mi compa, pa' ti, güey. Hoy nomás. Chao, chao. Esa no, esta sí. Por ahí para...

0: fiel.
1: ¡Chao! ¡Feliz cumpleaños, amigaza! ¡Feliz cumpleaños! Prepárame, amigaza Carmelita. Por acá dice: muchas gracias, muchas gracias. Véngase, patiwi, al mole de pato. Que la chinga. No chingue mi cochi, hay que respetar. Ah, dice: oh, no era así. Hijo, mano, borren, borren. El saludazo por ahí para mi amigaza Carmelita. Feliz cumpleaños, amigaza. Feliz cumpleaños, de verdad, de todo corazón. Espero y la pases perrón hoy en tu día, dominguito. No, hombre, ¿qué más quieres? Por acá el saludazo por ahí para el compa Meño. Dice: ponte la clica, güey. Por ahí con los dos de Tamaulipas, ya dijo. Saludos a mi compa Lechero. Mi compa Lechero.
2: Hola, pinche perro. ¿Ahora nos grabo qué, güey? Allá no doy, pinche bravito perro. A ver. Repite lo que me dijiste ayer, pinche perro.
1: Yo nomás dije, güey, mira. Yo nomás dije que eras más culo que persona, güey. Como hay que coméntale, perrillo, pero coméntale. Saludos por ahí para mi compa el Tiger, por ahí para la muñequita Liz.
3: Primazo, ahí con permiso del patrocinador te encargo Cuando te enamores de Valentina Elizalde, dedicada para un chiquillo que anda por ahí muy especial, y muchas gracias.
1: Sí, ya dijo. Por acá el saludazo para mi compita Sánchez, dice: ¿qué pedo traen con el compa Sari, pato? Hijo, mano, no, pues ya para saber que llegaron los achichincles del pinche Sarigüeya, juntos todos de Valerito.
4: No, hombre, mi Sari de oro. Ahorita hablo con esta muñeca, con mi chulo sin H. Tiene que respetar como hay que.
3: Chao.
4: Si no, pues levantón, un tiro y pa'l río, fuga. ¿Qué se ha visto?
1: Oh, sí.
5: What?

0: Oiga, Carmelita, al pinche pato lo hicieron en mole. Por acá el saludazo para el cuñado Germán. Dice, gracias por la dedicatoria, cuñado. Que la chinga. Saludos por ahí para mi compita Panchito F1. Por ahí el saludazo por ahí para mi compa, el Duvalboro.
1: Por eso, pincho, que te bájale dos rayitas con Nizari, güey. Por eso, pincho, que te bájale dos rayitas con Nizari, güey. Ahí te encargo, con Nizari no, perro.
0: Mira, Duvalín, no te andes metiendo tú. Mira, güey, tú eres una persona neta que a ti te respeto un chingo, güey. Pero neta, que te vas a meter por pinches porquerías, no mames, güey. Neta, güey. Me decepcionas, perrillo.
2: Ey, güey, cuéntalos cuántos son. Para ver qué, a quién vamos a hacer carnitas el día de hoy.
0: Que la chinga.
2: Ay, si entra mi solita, güey. Ay, con permiso de todos. No, del Sari. Dice que el Sari es el señor de las lonas. Y que está patrocinando, a ver si es cierto.
0: El señor de las lonas. Ya quitaría el escenario. Todavía estará puesto por ahí. Que la chinga. Saludos para el cadáver. Por ahí para mi compa Chaco.
3: Todos menos de compa Sari, güey. Mi compa Sari es otro pinche pedo.
0: Usted también. No, pues ya pa' saber, mi compa, ya pa' saber. ¡Chao! Vámonos sonando, patito, mi compita Sánchez.
4: Oh, sí, pati, güey. No quedarán encontrar un pinche pato colgado de un puente.
0: ¡Que la chinga! Hijo, mano, toda la pinche culpa la va a tener el pinche perro de Zarigüeya.

0: Súbele, dice por acá la amiga Saori. Ay, saluditos para los patrocinadores. Con una canción, por favor, de Ramón Ayala, del otro lado del portón, ya dijo. A ver, por acá. Vamos a enfilar esa chula rola por acá. El saludazo para toda la bandita. No se me vaya a despegar de la bocinilla. Ya andamos en la recta final. La siguiente orejita es patrocinada por mi amigaza la chula de las Atlantas. El saludazo para ahí para toda la bandita. Para ahí para mi compa el cadáver. Dice, ¡Ey, pato! Soy el cadáver. Dile al pinche chulo que no se meta con el compa Sari. Porque yo brinco. El chulo se va. El chulo sin H se va a ALB. ¡Chao! ¡Hijo mano! Hasta el cadáver andaba aquí y llegó a defender a su fundilla el zarigüeya, que la chinga.
1: Hombre, güey. Todos los que quieras para mí solo, güey. Me pelan todo lo. Hombre, güey. Todos los que quieras para mí solo, güey. Me pelan todo lo que se llama riata, güey. Pinches par de aretes. Con uno le pego al otro y me voy a amarrar una mano, güey. Todavía les voy a dar chance, pinches putos. Yo solo, güey, nomás que a mí me respalda toda la pinche banda, ojete. Yo tengo camaradas, no como ustedes, pinches animales. Pinches pobres ánimas del señor. Ya los hubiera recogido Dios mejor, pinches par de aretes, nomás andan ahí dando lástima. Uno que tiene camaradas, pinches
0: Pinches asalariados.
1: ojetes, no como ustedes, mendigos pocos amigos.
0: Güey, hasta el cadáver, güey. El cadáver nunca se reporta. Bueno, sí se reporta, mi compa cadáver. Sí se reporta. Yo sé que siempre anda por ahí tras de la bocinilla y ahora nomás llegó a defender al pinche Sari. Ah, oh, sí, mi compa cadáver, ya pasa a ver. Pinche zarigüeya. Güey, a mí se me hace que tú has de traer mascota, güey.
2: También el Duvalín está con el Sari. Me lleva la de chingada. No, pues saludos.
0: Saludos por ahí para la amiga Carmelita, por ahí para mi compa Pollero. Por ahí para mi amiga Saori, para mi compita Panchita Feguán. Por ahí para mi compita. Oh, Planet Marinos. Vámonos por acá sonando, pa' ti, güey. Ya andamos en la recta, rectita, rectita final. Dos de Tamaulipas, la clica. Ay, no más. Chao.
3: Pascual, Pascual, hay que respetar, Pascual. Tú no respetas ni la jáquima, digo, la gamarra de mi macho.
0: Siéntame, Alzari, tú también.

la cabeza, hijo humano. Saludos por ahí para mi compita Javi de Cheliscas Company. Por ahí para mi amigaza la chula de las Atlantas. Por ahí para toda la bandita, la más bloqueada de la web. Que la chinga. Vámonos por acá sonando, mi compa pa' ti, güey. Vámonos por acá sonando, mi compa Patito, por acá. Y me dijo,

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0: plantas, Patito. ¿Qué dice por acá la patrocinadora?
1: Mi chulo, para empezar esta horita, por favor, me vas a poner Los Vallenatos de la Cumbia, El Calor de tu Piel, y Grupo Laberinto, Esos Tus Ojos. Y saluditos para todos, toditos, para todos los aferrados de la 5-7, para el Chino de la Labor, para todas y todos los que andan en sintonía. Gracias, mi chulo.
0: ¡Ánimo!
1: Y saluditos para ti. Ay, por favorcito, cuando estén las rolitas, no hables, por favor. Sí, no hables.
0: No chingue, mi cochi. En corto apaga mi pinche perro, güey, brillo. Ya pasa a ver. Es más, mira. Si quieres puras rolitas, no te creas. Ya te iba a mandar al Spotify, que la chinga. Órdate, en serio, Pato, si es la patrocinadora, güey. Que la chinga. Saludos para toda la bandita. Por ahí para mi compa el Chino de la Labor, que nomás se la cura el güey. ¿De qué te ríes, pinche chino? Yo también quiero saber el pinche chiste, güey. Cuéntalo, cuéntalo. Por acá mi Tiger dice, Patillo, ponte recuerdos de la noche con Toño y Freddy. Saludos por ahí para todos, para ti. Por ahí para el pinche... Ahí les vas, el sin hueso. Que la chinga. Pórtate serio, güey. Hay que respetar. Bueno, más. Barrita completamente libre. Barrita libre, bandita.
2: ¿Ya oíste a la chula de Atlanta, Pato? Te vas a callar el perro hocico, güey, pero te lo callas, puto. ¿Ya oíste a la chula de Atlanta, Pato? Te vas a callar el perro hocico, güey, pero te lo callas, puto.
0: Sí, güey, ya neta que sí, ya no voy a hablar. Nomás voy a pasar, voy a presentar las canciones y listo.

0: Vamos a portar serios. Esta va a ser la hora más seria de toda la web. En la chinga. Saludos a mi compa pollero. Por ahí para mi compa Steven. Dice, cállate, pato. No, pues ya pasa, a ver. Ya voy a portar serio.
1: Bloqueen a la chula.
2: Ahí está la chingadera, ¿ves, pato? Te digo que caes mal, güey, caes mal, pero bueno. ¡Qué modillo! Ahí está la chingadera, ¿ves, pato? Te digo que caes mal, güey, caes mal, pero bueno. ¡Qué modillo!
0: Ni modillo, aquí andas, güey, ya para saber. ¡Vámonos sonando, patito! Esos tus ojos. Con Conjunto Laberinto.

0: Ya, pa' pinches, a ver, que uno apenas si quiere. Uno apenas si quiere ser artista y en corto le lo callan. Que la chingada. Salud por ahí para mi amiga Saori. Por ahí para mi compa Arellano, dice el chicle con los cumbiamberos RS. Mi compa, ya dijo, por eso la voy a enfilar. Hay una rola de los cumbiamberos que me gusta un chingo, se llama Eres o Eras, algo así se llama la rola. Está perra, mi compa, deja, también la voy a enfilar. Nomás porque me recordaste esa canción, güey, neta que sí. Ay, con el permiso por ahí de la patrocinadora voy a enfilar esa rolilla. ¿Sí? ¿Sí puedo o no puedo? A ver, coméntale, mi chula. ¿Sí puede el pato poner una canción o nadota? La chinga. ¡Qué juzmano! A ver, por acá en la lista esa rolita, patito. Vámonos por acá sonando. A ver, por acá. El saludazo por ahí para la muñequita Liz.
1: Primazo de oro, ay, con permiso de la patrocinadora te
0: Sí,
1: encargo.
0: hombre.
1: Soy para ti de Grupo Brindis y un día llegaste tú con Ramón Ayala, muy especiales para un chiquillo que me trae bien enamorada por ahí. Chao, chao. Chula, y ahí dame champucillo, ¿no? De que ponga mis rolillas, dame pulserita VIP, bueno, si se puede, y si no, pues ahí, pues ni modo.
0: Hijo humano, a ver, pues por ahí vamos enfilando esas rolitas. El saludazo por ahí para mi amiga Saori. Dice por acá mi amiga Saori: saludos para la chula de Atlanta con la canción nos tocaba ser feliz de calibre 50. Ya dijo, a ver, vamos enfilando por ahí también ese temazo. Hijos humanos, chao, nos tocaba ser feliz, patito. Para que vamos a sacar los mensajitos y ahorita nos vamos con cancioncitas. El saludo para mi compa Esteban. Ya digo, mira.
1: Primazo de oro, ay, con permiso de la patrocinadora te encargo, soy chula y ahí dame champucillo, ¿no? De que ponga mis rodillas, dame pulserita VIP, bueno, si se puede, si no, pues ahí, pues ni modo.
0: El saludazo. Ya se reportó por acá la patrocinadora. ¿Qué dice por acá mi amigaza, la
2: Claro que
0: chula?
2: sí, mi chulo, pon las rolitas que Claro que sí, mi chulo, pon las rolitas que a ti te gusten. No hay problema, es barrita libre. Ya te la sabes, como quiera, la ahorita ya está pagada. O todavía no te la pagan.
0: Hijo mano, a ver, ¿quién la va a pagar, tú o el susodicho? La chingada, ¿quién será? Coméntale para ti, güey. Bueno, pues yo ya enfilé mi canción también, mi chula. Ya enfilé por acá mi cancioncita, así es que por acá nos vamos a ir sonando. Por acá el saludazo para mi compa Duvalín. ¡Chao, chao! ¡Vámonos sonando!

Mi carboncito, viejote, yo también el día de hoy me voy a hacer una carnita asada. Muchísimas gracias por ahí a mi amigaza, la chula de las Atlantas, que me pagó 50 cartones y nomás compré 25. La chinga.

súbele mi compa Patito. Por acá dice mi compa el chino de la labor, Chucho. Ponte linda sonrisita. Que la chingada, ¿no? Pues yo por más que sonrío, güey, irá. No sé si te linda o no, güey. Que la chingada. Oh, ah, es canción. Yo pensé que querías que yo pusiera una linda sonrisa, güey. Yo siempre ando sonriendo, güey. La neta, siempre ando tirando puro desmadre. Dice saludos por ahí para la patrocinadora, la chula de Atlanta, muñequita Liz, Misael, Caballito, Sari, Dubalín, Chaco, H, Arellanos, Tuercas, Meño. Y para todos los aferrados de la 57. ¡Chao, chao! Saludos para mi compa Teban Chévez. Mi compita Teban Chévez se la curo porque le pongo por dos a los audios de la muñequita Liz. ¡Chao! Por acá mi compa Arellano dice: Eras, si sabes ese tipo de rolas, la neta que sí, mi compa Arellano, la neta que sí me goofy en esas rolitas, no me andas sabiendo yo. Dice salud por ahí para la chula de Atlanta, con todo respeto por acá de parte del compa Arellano. Salud por ahí para pinche tuerca, dice una de laberinto, regalo caro. A ver, regalo caro. Regalo caro, por el del laberinto, mi compa, en la lista, en la lista, en la listita. Chao, chao. Salud por ahí para mi compa, el chino de la labor. Por aquí el saludazo para la muñequita Liz. Ya dijo, por acá mi compa, el chaparro de Villa Hidalgo. Dice mi compa para ti, güey, póngase una rolita. Los huracanes, mi complemento. Saludos a la chula de Atlanta, a mi compa Dubalín, chiquito de Pachurro, de parte del chaparro de Villa Hidalgo y fierro, coyoyao. Chao, chao, mi complemento.

0: complacido por ahí mi compa el chino de la labor.
1: Pues mira, Duvalín, como dijo la Jenny Rivera, de contrabando, te oye más bonito. Pues mira, Duvalín, como dijo la Jenny Rivera, de contrabando, te oye más bonito. 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
0: Oh, sí, a ver, como que no escuché bien. A ver, déjame quito la pinche cerilla, espérame. Espérame. La chinga.
1: Pues mira, Duvalín, como dijo la Jenny Rivera, de contrabando te oye más bonito. Y así, quédense con la duda, quién es el chico que me trae bien enamorada y me robó el corazón. Chao, chao.
0: Chao,
1: chao. Ahí anda nomás detrás de la bocinilla escuchando. ¿Cómo hay que? Coméntenle.
0: Hijo humano.
1: Y ya, don Esteban Chávez, supérelo, por favor, canguro mayor, que está enamorado de mi linda voz. Chao, chao. Y ya, don Esteban Chávez, supérelo, por favor, canguro mayor, que está enamorado de mi linda voz. Chao, chao. Y ya, don Esteban Chávez, supérelo, por favor, canguro mayor, que está enamorado de mi linda voz. Chao, chao.
0: Dice por acá mi compa Esteban Chávez, estoy esperando el audio de tu patrocinadora. Pues yo también, y no, nomás nadota que se reporta la patrocinadora. A mí se me hace que ya se fue de Lomerilla. Así como lo hace usted, patrocina aquí y se va a sintonizar a mi compa el Pandita, que la chinga. ¡Vámonos orando, Pati, güey!

0: Hoy nomás suena más y ahí quedó esa rola por acá. Saludos para enviar a mi amiga Saori. Dice con el permiso por ahí de la patrocinadora. La patrocinadora dice. A ver si no me corre. Póngame una canción de los Tucanes. Tú eres, hijo mano. Yo pensé que ya la había corrido. Yo la estaba esperando por acá en la oficina. En la chinga. Ya la estaba esperando yo por acá en la oficina de la Insaciable Radio para darle trabajo, amigaza. Por ti, si seria. El saludazo por ahí para mi compa Noé Hernández. Por ahí para mi patrocinadora. Que dice por acá mi patrocinadora, la mismísima chula de Atlanta.
1: Mi chulo, por favorcito, ¿me pones la canción de la energía norteña Los Ángeles Existen? Y gracias.
0: Ay, perdóname, lo tenía por dos.
1: Mi chulo, por favorcito, ¿me pones la canción de la energía norteña Los Ángeles Existen? Y gracias a todos los que me están mandando saluditos. Gracias a por reportarse al chino de la labor, al compa Caballito, siéntamelo, al compa Arellano, al Sari, al Duvalín, al Tuercas, al compa Chaco, a Esteban Chávez. Aquí ando, Esteban. ¿A poco crees que yo ando en otra tiendita? Yo soy fiel aquí con mi chulo. ¿Verdad que sí, mi chulo?
0: Sí, hombre.
1: Saludito.
0: Eres la más fiel de la insaciable.
1: Al compa Meño, a la amigaza Saori, a la muñequita Liz, al chaparrito de Villa Hidalgo. Gracias por los saluditos a todos. Que tengan excelente tardecita. Y saluditos también para ti, mi chulo, porque si no luego te pones nena. Bonita tarde. ¡Ánimo! Y aquí andamos en sintonía. Ahí me pones la canción, por favor.
0: Sí, hombre.
1: Gracias.
0: Ahorita te la pongo, pero como yo enfilé mi canción por acá de los cumbiamberos, la de Eras, ahorita va a sonar esa rolita. Oye, mi chula, no te vayas a enojar, pero mira lo que se me antojó. Ira.
1: Mi chulo, por favorcito, ¿me pones la canción de la energía norteña Los Ángeles Existen? Y gracias a todos los que me están mandando saluditos. Gracias por reportarse, al Duvalín, al Tuercas, al compa Chaco, a Esteban Chávez. ¿Qué ando, Esteban? ¿A poco crees que yo ando en otra tiendita? Yo soy fiel aquí con mi chulo, ¿verdad que sí, mi chulo? Saluditos al compa Meño, a la...
0: No vuelve a pasar. Vámonos sonando por acá, sonando pa' ti, güey. Era mi gran amor, mi vida. Era. Déjenle ver cómo te...

0: mire, mi compa Patito, mire nomás, y de las que me gufi. Saludos para mi compa Esteban. Chingue mi coche. Por si de serio, mi compa Esteban Chévez.
1: Chao. Por favorcito, me...
0: Es mi compa Esteban Chévez, nomás se la anda. ¡Ey! Toda la culpa, la neta. Si la patrocinadora no me paga esta hora, me la va a pagar mi compa Esteban Chévez. Que la chinga. Toda la culpa la tiene Esteban Chévez.
1: Así, mi chulo, así. Ahorita te va a llegar por ahí un mensajillo que te porte serio, ¿eh?
0: No, pues ya pasa a ver. ¡Chao! Salud para la muñequita Liz, dice. Dice, así los voy a dejar con la duda. ¡Chao, chao! Saludos para ahí, para mi amiga Saori, dice... Mi amiga Saori, dice... Cada rato voy al baño. Dice, me dice y me hacen unos ojos que debes... A ver... ¿Qué hijo, mano? ¿A poco sí? Ey, con mi amiga Saori, no, a mi chula. Pórtate seria. Dice... ¡Chao, chao! Me va a descontar de mi cheque por ir cada rato al baño. No, hombre, nada de eso. Vámonos por acá sonando, mi compa Patito. Un saludo para mi compa Esteban Chévez. Por ahí para mi compa Arellanos. Por ahí dice... Agachadita de los RS, si alcanzo. Y con el permiso de la patrocinadora, creo que sí, mi compa. Por acá lo voy a poner en la lista. Mientras, vámonos.

nomás y nomás, pero vámonos para acá sonando, mi compa Patito. El Rayo de Sinaloa, por acá el saludo para mi compa, el Chino de la Labor. ¿Dónde andas, pinche Chino? Mira, ven. Ese Chino de la Labor anda perdido, perdido. Saludos para mi compa Misael, dice. Saludos para ahí, dice, saludos, mi compa. Y saludos para ahí a la patrocinadora, la Chula de Atlanta. Y saludos a mi muñequita Liz. Y dice, y para don Ricardo, saludos para el compa Esteban Chávez. Ahí dice, enfílate, mi peligrosa. Por ahí de Diani, ya dijo. Y sube, le dice, y dijo la patrocinadora, no hables mucho, que la chinga. ¿Qué les digo? Que el agua apagan mi brillo. Saludos por ahí para la muñequita Liz. Vámonos sonando, mi compa Patito. Ay, no más. Ya andamos por acá en la recta. Andamos pegándole por ahí a la recta final, bandita. El Pato trabajando en domingo, hijo mano. Es así como se... A mí se me hace que por eso está lloviendo acá bien fuerte en los Río Verdes, bandita. Por ahí... Creo... Que traigo otra orejita. Por ahí si alguien se apunta, hágamelo saber. Hágamelo saber y nos quedamos. O si no, nos vamos a prender el carbón. Chao, chao.

Ramón Ayala. El saludazo para mi compa el chino de la labor. Dice, güey. Dice, por ahí te encargo. Qué bonita de marca MP. Dice, por acá dice, güey. Y Saori sí me pondrá mis canciones. Pues quién sabe, güey. La neta, a mí se me hace que tú a Saori le caes mal, güey. No voy a andar sabiendo yo. Chao. Saludos para toda la bandita. No se me despegue de la voz.

dice, por acá súbele que esas van dedicadas con mucho para ese chiquillo. Chicheo, patito. Vámonos por acá sonando. Nos tocaba ser feliz hoy nomás.

0: Vámonos por acá sacando los mensajitos. Saludos para mi compa Caballito de Oro. Mi caballito, mándame un audio, caballito. Por favor, güey. Extraño tu voz, güey. Neta, güey, extraño tu voz. Saludos a la muñequita Liz.
1: Y no más, ¿cómo me trae ese condenado? Chao, chao.
0: Chao, chao. Ya, vámonos por acá sonando, mi compa Patito. Nos tocaba ser feliz ya en la recta final. Por acá tenemos un doble play. Vámonos sonando esa rolita, nos tocaba ser feliz. Y por ahí, marca MP, qué bonita por ahí para complacer a mi compa, el chino de la...

bueno, más vámonos por acá cerrando con esta rolita complaciendo a mi compa el Chino de la Labor. ¡Chao! Saludos por ahí para mi compita Misael. Saludos a mi compita Misael, que por ahí es el patrocinador de la siguiente orejita. Muchas gracias, mi compa Misael. Muchísimas gracias, viejote.

0: Vámonos por acá sonando, vámonos bien y bonito, vámonos con barrita completamente libre por ahí con mi compita Misael y la muñequita Liz.
1: Programación especial por

lista, tengo todos sus temazos, así es que no se me vaya a despegar de la bocinilla. Por acá nos vamos a arrancar con Regalo Caro del Laberinto. Tenemos Huracanes del Norte, mi complemento. Tenemos por acá en la lista también Tú Eres por ahí de los Tucanes. Mi Peligra por ahí de Martín Pérez, César. Y por acá también tenemos Sigo para Adelante. Julián Álvarez, Lo Tienes Todo. Vagón Chicano, Viernes Sin Tu Amor. Vive de Vagón Chicano. Por acá también tenemos Véngate, Véngate en Mi Piel de Vagón Chicano y Cruz de Barreta de Vagón Chicano. Así es que por acá están los temitas en la lista y como tenemos barrita libre, pues los vamos a sacar, pues qué chavito. Mientras por acá sonando Regalo Caro, bandita, muchísimas gracias por andar en la sintonía. Vámonos por acá con esta orejita patrocinada por mi compita Misael y la muñequita.

Hoy nomás vámonos por acá sonando huracanes, mi complemento, mi compa Patito, dice mi compa Esteban Chévez. Algún día voy a ir al restaurante donde trabaja la chula. A ver si me atiende, no, hombre, mi compa. Ya corrió a su mejor empleada, mi amiga Sasauri. Mi compa la chula, por ahí va a estar, usted la va a encontrar por allí en el puro teléfono escuchando al pato. Ni atención le va a poner a usted, mi compa Portis, ¿en serio?

0: ¿Qué dice por acá mi compa el Duvalboro? ¿Qué dice por acá el Duvalín?
1: Mi pato chulo, a ver, coméntale, dile por ahí a la muñequita Liz, que si no habrá modillo de que me ponga el cigarro rojo. A ver, ¿qué dice? Coméntale.
0: A ver, muñequita, ¿habrá modillo por ahí de enfilar esa rolita de Marlboro rojo? ¡Chao, chao!

0: Hoy nomás y súbele mi compa Patito, vámonos por acá sonando. ¿Qué dice por acá la muñequita?
1: Sí, con mucho gusto sí se la empilaría, pero como ahí coméntale al Duvalín que yo no soy locutor, pero pues ahí está el primazo de oro, el locutor de Temu. ¡Chao, chao!
0: ¡Oh, qué la chinga! Ya para saber que soy de Temu. Siéntamelo, siéntame al pinche locutor de Valerit.
1: Sí, con mucho gusto sí se la empilaría, pero como ahí coméntale al Duvalín que yo no soy locutor, pero pues ahí está el primazo de oro, el locutor de Temu.

0: la rola pa' ti, güey.
1: A ver, mendigo infeliz, ¿la vas a poner o no? Como quiera, la orden ya la dio la muñequita Liz, güey. Pobre tío, donde no la pon. A ver, mendigo infeliz, ¿la vas a poner o no? Como quiera, la orden ya la dio la muñequita Liz, güey. Pobre tío, donde no la pongas, perro.
0: Ay, güey, nomás porque es la patrocinadora, güey, neta, que si no, nomás, si no, güey, te ponía puritita Maggi. Chau, chau. Pinche rolía, macuarra.

Dice por acá mi compa, el Chaco. Dice, mi reizote Duvalín anda con todo. Yo también cuando sea grande quisiera ser como el Duvalín. Pero, hijo mano, no, pues voy a perder las pinches esperanzas. Mira, yo por acá me enfilé una rola para mí, güey. Hace como 3 horas y no ha salido la pinche canción. El pinche Duvalín ya le puse 2 canciones nomás porque tiene VIP, como hay que. Coméntale, perrío, Chaco. Chao, chao. Dice por acá mi compa el Chaparro de Hidalgo. Dice mi compa para ti, güey. Con mi compa Dubalino, ahí le encargo de parte del Chaparro de Hidalgo y Fierro Coyoyao. Mi compa, no, pues. No, hombre, pues yo lo estoy tratando bien. Tiene hasta VIP el pinche Dubalino, hombre. Hijos, manos, yo enfilé una canción y no ha salido. Hace como 3 horas.

Mira nomás, mi compa Patiwi. Vámonos para acá sonando. Vámonos para acá sonando. Lo tienes todo por ahí de Julián Álvarez. Salud por ahí para mi compa el chino de la labor. Dice: te encargo sueño. Sueño fantástico. Sueño fantástico por ahí de Pegaso. Y dice por acá: salud para a los patrocinadores, Muñequita Liz. Y para el compa Misael. Por ahí para la chula de Atlanta, Saori. Y para los aferrados de la 5-7, mi compa. Mi compita chino de la labor, ya dijo mi compa, mire nomás, vámonos por acá sonando esa rolita. Digo, vamos poniéndola por acá en la lista mientras por acá sonando mi compa Pato. Julián Álvarez, lo tienes todo.

0: silbar en el mismo cantar de aquella tarde. Hijo mano, bandita, ahora sí vámonos por acá. Nos habían pedido por acá como unos cuatro de vagón chicano. Miren nomás, se llegó. Se llegó por acá. Se llegó por acá el turno de vagón chicano. Y de esas son las que le goofy a mi amiga Saori. No voy a andar sabiendo yo. Saludos a mi amigaza, la chula de Atlanta.
1: Mi chulo, ay, con permiso de los patrocinadores y saluditos al
0: ¡Hombre!
1: compa Misael y a la muñequita Liz, ¿me puedes poner la canción de Grupo Pegaso, Mitades? Y saluditos al chino de
0: ¡Claro!
1: la labor y gracias al Duvalín por los saludos
0: ¡Ánimo!
1: y saluditos a Esteban Chávez,
0: No habrá modillo de que me lo sientes.
1: al Tuercas, a mi amiga Saori, a todos los aferrados de la 57,
0: ¿Fierro
1: al
0: Flies?
1: compameño, al compachaco,
0: ¡Claro!
1: al caballito, a todos, al compasari.
0: Mija, no te andes rebajando y mandándole mensajes. Saludos al caballito. No, al caballito, no, pórtate
1: A
0: seria.
1: toditos, toditos
0: El caballito te manda a bloquear y no sé qué.
1: los aferrados, saluditos. Excelente tarde. Gracias, mi chulo.
0: Y luego el caballito anda celoso, el güey anda bien celoso, caballito.
1: Ah, y pues no tengo que decirte, ¿verdad? Cuando pases mi rolita, no hables, por favor, que va con dedicatoria. Oye, ya no.
0: Qué bueno que me dices, qué bueno que me recuerdas para ahorita ponerle play y hablar en toda la bendita canción.
1: Oye, ya no le pongas tanta rolita a la Saori, pues ¿qué se cree?
0: No
1: Será
0: fue.
1: la patrocinadora.
0: Es que no fue Saori, no fue Saori, pero mira, por acá me encargaron como tres, cuatro canciones de vagón chicano, así es que vamos complaciendo a la bandita insaciable. ¡Chao! Y siéntenme el pinche chino de la labor. Amén, amén. A ver.
1: Oye, ya no le pongas tanta rolita a la Saori, pues no le pongas tanta, ya no le pongas tanta rolita a la Saori, pues ¿qué se cree? Será la patrocinadora.

0: Hoy nomás el saludazo por ahí para mi compa. Por ahí para mi compita. Noé Hernández dice, pura rola buena, trae el Pancho. Ese Panchito F1 es la mera pinche cuerda. Es la mera pinche punta del tren. Por acá el saludo para mi carnalito el Chaparro de Villa Hidalgo.
1: Iré nomás. Ese carnalito.
0: Iré provechito, mi compa, provechito.
1: Iré ahorita mi carnal Patricio, se va a entrar unos taquitos de... De res, iré. Guáchale.
0: Es todo, mi compa. Nomás falta la pura pinche coronela. Nomás falta la pura pinche coronela, mi compa. ¿Dónde está la pinche modelo? ¿Dónde está la corona, mi compa? ¿Dónde está la güey corona? El saludo para mi compita de Chelisca's Company. Para mi compa Javi. Por ahí para mi carnalito el Chaparro de Villa Hidalgo. Que no falten los saludos por ahí para mi carnalito Patricio Rivers. ¿Qué dice por acá la muñequita Liz?
2: Primo, y ahí por favor te encargo el águila blanca de los Tucanes. Y muchas gracias. Primo, y ahí por favor te encargo el águila blanca de los Tucanes. Y muchas gracias. Primo, ¿y para qué horas va a salir mi canción? Digo, como hay que coméntale, hijo mano.
0: ¡Chao! Es que como le dites, como dites VIP, y mi compita el Duvalín pidió, mira, 1, 2, 3, 4. Y pues ni modo.

0: Hoy nomás, y súbele mi compa Patito, ¿qué dice por acá mi compa? Dice por acá mi compa, ¿no, Hernández? Así estás, güey. ¿Cómo, güey? Que la chingada bien, perro hermoso. Que la chingada. Saludos a la muñequita patrocinadora. ¿Dónde anda mi compita Misael? Mi compa Misael. Ahorita le voy a poner a usted una de las que le goofy. La chingada. Una de Jenny Rivera.
1: Pues, como quiera, no hay problema. Tú pónselas, y si no alcanzas a ponerlas, pues te avienta la última orilla. ¿Cómo hay que? Coméntale, hijo humano.
0: Hijo.
1: Para...
0: Hijo humano, no, hombre. No, hijo humano. Yo no quería trabajar otra hora.
1: Para que cierres el changarro bien a gusto y te vayas a comer una carne asada. Con...
0: Chau, chau. Ya encargué el carbón.
1: Tus 50 cartones de cerveza vendido. Oye, ¿y dónde anda Caballito?
0: La neta que sí, me gané 50 cartones todo por no ponerle una canción al pinche Caballito.
1: Oye, ¿y dónde anda Caballito?
0: Pinche pato mal amigo.
1: Sari, los aferrados, que yo también quiero ser aferrada, y don Esteban Chávez Canguro ya se fue de seguro.
0: No, aquí
1: ya anda en otra lomilla, ahorita voy a ir a buscarlo.
0: No, aquí está mi compa Esteban Chávez, aquí está, y Caballito también, mira. Mira.
2: Ahora te la tragas, pinche perro asqueroso. Pinche vato huevón. ¡Chíngale, perro! Aquí ando, muñequita Liz. Aquí ando. Saludos para usted y para su esposo, Misael. Tierra Colorado.
0: Ya ves, aquí está el pinche basura, nomás que no manda mensaje. Está tras lomilla, tras la bocinilla. ¡Chau, chau! Hijo, mano, la neta que... ¿A poco si quieres otra hora, muñequita? No te creo. ¡Chao, chao! Dice por acá mi compa Sari. Saludos a la muñequita Liz y al compita Misael. Por acá mi compa Esteban Chévez también aquí está. Miren nomás.
2: ¡Rasqueroso!
0: ¡Chao, chao! Saludos a mi compa Esteban Chévez. Aquí anda toda la banda. Nomás que andan. Andan calladillos. Vagón chicano. En mi... Véngate en mi piel. Saludos por ahí para mi compa Esteban Chévez. Por ahí para mi compa Caballito.
2: La perrillo grande desocupé, güey. Andaba ocupado, ¿cómo hay qué?
0: Pinche batito trabajando en domingo, no mames.

0: También, también dice por acá mi compa Chaco, el crazy muchacho, el muchacho loco, dice el Chaco, dice, güey, por mi viejote no. Puta madre, no podía para saber. Neta, que todos se meten por ese pinche erro asqueroso. Chao. Vámonos por acá sonando. Saludos para el compita Sánchez, dice, saludos a la muñequita. Por acá el saludo para mi compita Dubalín, que dice por acá la patrocinadora.
1: Pues qué, mi palabra no cuenta como mujer o qué.
2: Saludos a mi compa.
1: Es que están esperando saber quién es el que me ha robado el corazón, ¿verdad? Pero se van a quedar con la ayuda.
0: Yo también quisiera saber quién se robó tu corazón, muñequita. Hijos manos, dice por acá mi compa el Sari. Dice, ¿a poco aquí anda mi compa Sánchez? ¿Aquí anda el compita Sánchez, mi compa? ¿Qué anda, viejote? Dice por acá, de hecho le acaba de mandar saludos a la muñequita Liz y a ti. Nadota, güey, que la chinga. Saludos a mi compa, a mi compita Esteban.
3: Aquí andamos, patrocinadora. El que si nos escucha es Misael. ¿A dónde me lo corrió? Ya la de Chapulín, ¿verdad? ¿Qué le digo?
0: Mi compita Esteban Chévez, usted tiene ahí tiene una reliquia bien perrona, mi compa Esteban Chévez.
4: ¡Rasqueroso!
0: La neta, mire nomás, qué chulada tiene usted por ahí, viejote. La neta, en ese video, esa como que sí me goofy. Por acá, mi compita, el patrocinador, mi compa Misael, dice, mi compa, por ahí enfílate, el amor de mi vida, de vagón chicano, dedicada para mi muñequita Lidia, dijo mi compa, vámonos por acá con esta rolita. Andamos por acá sonando pura rolita de vagón chicano, en la ñinga. Dile mi compa Pativi. A ver, ¿qué dice el pinche caballito antes que todo?
4: Ponte el pinche... la de los tucanes, güey, la profecía, güey. Pinche perro basura, pues tengo que trabajar para pagarte, pinche basura. Ya me voy a quitar de eso de andar patrocinando porque la neta, esto de poner patrocinando no, ya no es negocio, güey. Uno trabaja sábados y domingos.
0: Güey, pero te gusta, güey, te gusta el pinche pato, te gusta que te tire pinche basura, güey. Así es que irá. Pagas porque te miente a mi suegra, que la chinga.
4: No, más para las putas radios ya, como que no, ya no está conveniendo. Está cabrón. Luego pinches perro basura, no agradeces, joto. ¿Cómo hay qué?
0: Como pinches no, güey.
4: Bueno.
0: Mira, güey. Con mi compita el chino de la labor te voy a mandar tus pinches chusis, güey. A ver, perro.
4: No, nomás tú, güey. En general, todas las radios. La neta.
0: Chao.
4: Saludos a mi Dubalín de Oro. A mi compa el Chaquito de Oro también, viejote de oro. A compa Sánchez, güey. A todos los amarros de la 57, güey.
0: ¡Ánimo!
4: A toda la raza que anda por ahí en la sintonía, güey. ¿Qué más anda?
0: Ya te voy a bloquear, entonces, la Berch. Ya te voy a bloquear, güey. Ya. Ya. Ya cállate, güey.
4: Anda por ahí, güey. Pa' todos toditos, güey. Hierro colorado. Saludos para el compa el Esteban Chévez. A los cheliscas, a toda la banda, güey. A mi torquita de oro, ¿dónde anda el güey? Mi compa el chino a la bor, mi viejote de oro también, güey, ¿dónde anda?
0: Se me salió de la bolsa el pinche chino de la labor, se me salió de la bolsa, güey. Caballito, la neta, güey, si te quieres retirar de una vez, dime para bloquearte, güey. A mí no me da esa pinche mamada de que si me quiero ir y que no me quiero ir a la verga en corto, güey. Déjate bloqueo, es más, a la chingada, que la chingada. No te creas, pinche caballito. Mira, ven, perrillo. Coyi, güey. ¿Quién te quele?

0: caballito. Mira, ven, caballito. Oye, caballito. Dice por acá mi compa. A ver, a ver, a ver, a ver, a ver, a ver.
1: Sí.
0: El compita Duvalín
1: Sigues terco, güey, tú con tus cagadas, que con los aferrados no, perro. Menos con mi chinito de la labor, güey, ahí te encargo, animal.
0: güey. Soy un animal. Sí, soy un animal porque soy un pato, güey. El chino de la labor es puro pinche perro, pájaro, nalgón igual que el pinche caballito, güey. Los dos juntos con un güey le pego al otro.
2: Lo típico de toda la bola de perros, ya nomás les da uno gorda y lo mandan a la chingada uno, lo bloquean a la verga. Pinche basura. Por eso digo que eres una perra basura.
0: ¿Qué, güey? A ver, otra vez, otra vez, otra vez, otra vez, güey.
2: Lo típico de toda la bola de. Lo típico de toda la bola de perros, ya nomás les da uno gorda y lo mandan. Ya nomás les da uno gorda y lo mandan a la chingada uno, lo bloquean a la verga. Pinche basura. Por eso digo que eres una perra basura, güey. Chica, cállate mejor, ¿eh? Lo típico de toda la bola de perros, ya nomás les da uno gorda y lo mandan a la chingada uno, lo bloquean a la verga.
0: Mira, güey, por mí te puedes ir, güey, como que ahora ya me trajiste a mi compita Sánchez, güey, que la chingada.
2: Pinche basura. Por eso digo que eres.
0: Ya me trajiste al Playas Marinas, güey.
2: Es una perra basura, güey. Chica, cállate mejor, ¿eh?
0: Pinche caballito, ¿quién te quiere, caballito? Mira, ven, caballito, coyiyi, coyiyi, güey. Dice por acá mi compa Noé Hernández. Mire, mi compa Noé Hernández, provechito, mi compa, que le aproveche por ahí esa carne cruda que se anda comiendo. Por acá mi compa el Tuercas dice: perro, ¿quieres la cabeza de la mojarra o quieres la cabeza, pinche Tuercas? Que la chinga. Provechito, mi compa. Viejón, aviéntele ahí tres mojarras en ese pinche disco, le caben tres. Saludos por ahí para mi compa el Tiger, dice: pinche Tuercas, ni lo esperen. Aquí lo tengo de rodillas pidiendo perdón. A dos manos, hijo mano. Está haciendo saliva, pinche tuerca, está haciendo
3: Por la
0: saliva.
3: orilla de la sierra.

0: quedó complacido mi compa, el Chaparro de Villa Hidalgo. Compita Chaparro, ¿no habrá modillo por ahí? Chaparrito, attention. Te voy a encargar una tarea bien importante, güey. Por favor, siéntame de valerito. Siéntamelo de valerito y me vuelvo a formar, güey. Siéntame por ahí a mi carnalito Patricio Rivera. Dile que digo yo que sienta males. Que dijo el pinche pato que sienta males por 100. No le hace que no sean posadas. No le hace que todavía falte por ahí para las pinches posadas navideñas. Dile que digo yo que sienta males. Saludos por ahí para la muñequita Liz, patrocinadora.
1: Eso es todo, caballito. Regáñalo para que se le quite. Eso es todo, caballito. Regáñalo para que se le quite.
0: Hoy nomás por ahí se escuchó un pinche gritillo. Por ahí se escuchó un pinche gritillo de un pato. Dice por acá mi compa Dualín. ¡Hosti! No te creo, perrío. Saludos al pinche caballito de oro, un chiquito, vea pachurro.
2: ¿A poco acá anda mi chaparrito de Hidalgo, güey?
0: Aquí anda uno que parece, güey. De hecho, por ahí lo complací con esa canción. Como hay que comentarle.
2: ¿A poco acá anda mi chaparrito de Hidalgo, güey?
0: Aquí anda uno que parece, güey. Vámonos por acá sonando, mi compa Patito. Sueño fantástico.

0: dice por acá, Muñequita Liz dice, el amor de mi vida por ahí de los Acosta. Mi compa Misael dice, mi compa, cierras con el camionero por ahí de los Capris. Ya dijo, mi compa pollero.
1: Mi pato. Mi pati.
0: Güey, ya me voy, cállate.
1: Tu Pascual. Cuec, cuec. Mi rey, si salió mi rola.
0: Hace como 3 horas, güey, que la chingada le has pedido. Acaba la chingar.
1: Pinche perro lambiéndome las patas.
0: Mátalo, güey. Mata al pinche perro.
1: La que te pedí ayer. Sí salió. Ahorita no tenía chance, ando. En pura chinguiza.
0: Ya llegaste, ya me voy.
1: Saludos, mi rey.
0: Ánimo.
1: Feliz lunes para todos.
0: Feliz Navidad. Que la chingada. Vámonos por acá sonando, pati, güey.

0: Vámonos complaciendo a la patrocinadora. Por acá vámonos complaciendo a la patrocinadora con esta rolita y la que sí que yo me paso a retirar. Saludos a mi chaparro de Villa Hidalgo.
1: Canal, dice el canal Patricio que gracias, que ya tiene tamales, dice que gracias, como quiera.
0: Ok, no, pues si tiene tamales, pues entonces le mando un pinche atole para que se los baje, que la chinga. Saludos para mi compa Duvalín.
2: Con mi pritote toys, no, güey, ahí te encargo. La azucarita es normal así, pero ahí te encargo.
0: Otra puta basura también, a pinche toys, siéntemelo de valerito.
3: ¿Dónde chingados vas, pato?
0: Ya me voy, güey. Mira, güey, la neta. Ya me voy.
3: ¿Cómo eso?
0: Haz de cuenta que yo encargué por ahí un pinche becerro y ya lo destajaron al güey. Y ahorita voy y le voy a echar en barbacoa.
3: Oye, es que llego y ya te quieres largar, chingao.
0: Yo me quiero largar, pero tú no te mueves, güey. Yo que me quiero ir, digo, me quiero venir. Bueno, digo, que la chinga.
3: ¿Qué te caigo gordo qué?
0: Sí, güey, la neta. La neta. Ah, ¿cómo chinga tú, caballito?
4: Cállate, los cinco, perro.
0: Ya me voy, güey, no estoy chingando, ya me voy.
4: Cállate, los cinco, me cuentas si voy. Te mando mucho el fierro.
0: Cállate.
4: No me callas tú, pendejo.
0: Ya, cállate, güey. Bye.
4: ¿Eh?
0: Ya me voy, güey.
4: ¿A dónde vergas vas?
0: A donde más valga, güey, aquí no me quieres tú, perro.
4: A ti que te valga madre, pinche basura. Y no me vas a colgar porque digo que no me vas a colgar, pendejo.
0: Ok, dime qué quieres.
5: Cállate, loquito.
4: ¿Ah?
5: Te mando
0: dime qué quieres, güey.
4: ¡Perro!
0: Dime qué quieres,
4: ¿qué
0: güey.
4: ¿Qué te importa? ¿Qué te importa?
0: Te la chinga, ya voy, güey. Chao.
4: Pinche basura.
0: Yo también te quiero, güey.
4: Vete, pues, a la chingada, pues.
0: Yo también.
4: Perro.
0: Yo también te quiero, perro. Mira, te mando un besote. ¡Ah! ¡Oh, sí! ¡Me colgaste, pinche perro asqueroso! ¡Chao! ¡Vámonos por acá! Estábamos por acá con un audio de mi compa, el pollero.
3: Allí quédate, güey. ¿Para dónde vas? Ya como quiera, ya. Faltan unas pocas horas para que vuelvas a entrar.
1: ¡Qué la chingada! ¡Hay que respetar!
3: ¡Oh, no, no, no! ¡Sí, qué pendejo! ¡La mera pinche neta! ¿Para qué te digo que no? ¡Sí, sí!
0: Iri, compita. Usted no está para saberlo ni yo para contarlo, pero ahorita lo voy a cocinar por aquí. Pues voy a pasar a la familia, la neta, la mera pinche neta, si no se me quedaba. Es dominguito y yo no pensaba trabajar, pero un pinche caballo desgraciado dijo, prende tu pinche mugrero. Y ya, yo le hice caso, ya, no me he podido ir desde la 1 de la tarde.
3: No, es como la otra vez se me atravesó el perro y cómo lo atropellé. Creo que sí estoy bien, güey. ¡Perro chingado, deja el pinche chivo! ¡Cabrón! Oh, sí, mi rey, ya pon mi pinche rola.
0: ¿Cuál quieres?
3: Tanto pinche Willy Willy.
0: Pues ya cállate, güey.
3: Pinche llamadero, ni que fuera pinche oficina, ya se cerró la oficina, cuélgales a la chingada.
0: ¡Oye, caballito! Yo le quería colgar, pero no me atreví porque dije yo, no, al caballito no le puedo colgar porque el caballito me mantiene, que la chingada. Saludos por ahí para mi compa Sari, dice por acá mi compa Sari, mi chulote, prietote, tilonudote, me lo respetas, güey. Dice, al bofo del Lalín, sí, dile cosas, güey. Pero con mi Toys nadota. Que la chingada, siéntame al pinche Toys. Saludos al pinche caballito, que nomás es la cura, pinche caballito. Por acá el saludazo, por ahí para mi amigaza, muñequita Liz, mi prima Sasa. Dice, una venita, vámonos por acá sonando para ti, güey. Los Acosta, el amor de mi vida. Que la chingada. ¡Ey! ¡Shh! Por si serios.

el día de mañana vamos a estrenar programación. Vamos a estrenar una programación por ahí. Mi compita el Tuerca se puso bien guapo con una orejita por ahí en punto de las 12 del mediodía. Tenemos patrocinio fijo de lunes a viernes con mi pinche Tuerca. No sé.

0: Mande, caballito. Mande, caballito, mande.
1: No me contestas, pendejo.
0: ¿Por qué tengo que contestarte, güey?
1: Porque me tienes que contestar cuando te hablo, pinche idiota.
0: Ni que fueras el papa.
1: Pinche vato asqueroso. Me estás dejando en visto, pendejo.
0: Ni que fueras el pinche papa, güey.
1: La última vez que te marco, la otra es que te marques y no me contestas, perro. Ya te lo haga, pinche basura.
0: Siéntamelo.
1: Pero más te lo digo, perro.
0: Ok, güey, bye.
1: Bye.
0: Ya te contesté, perro, bye.
1: Ya cuélgale. Sí.

Dice por acá mi compa Chaco que quiere perfume barato. Ya dijo mi compa, por acá se la voy a poner en la lista de que sale, sale. Por acá mi compa Sari dice, ponme una rola, güey. Acepta mi error, ya dijo. La neta que muchísimas gracias por andar en la sintonía de este pinche pato macuarro.

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es que esta pinche puta basura tiene que estar para cuando uno dice, no para cuando él diga. ¿Ok? Bye. ¿Ok? Bye. Este güey es como una vieja, si no ya no le damos dinero al güey.

¿A poco a las viejas se les da dinero, güey? Oh, sí, eso no sabía yo, güey. Eso no sabía yo, perrío. ¡Chao! El saludo para mi compa Tiger, güey. Bueno, yo en lo personal a las mujeres no les doy dinero, güey. La neta, no. Ellas me dan dinero a mí. ¡Chao, chao! Porque estoy bien pinche perro, güey, guapo.

0: noche de luna cualquiera.
1: Mi compa chino, por favor, déjeme tomar un año más coronas, mi compa. Un año más, déjeme tomar coronas. Discúlpeme si le falté el respeto por ahí al caballito. La neta, no vuelve a suceder. Chao, bye.

siempre, los Alel Barranco. Saludos para toda la raza. Y con mucho gusto vamos a verle por ahí esta canción que se llama Sonrisa de Revista. Ahí le va para todas las enamoradas y enamorados. Y dice, más o menos así dice.